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0: Atentos, esta es la hora en Marina Estéreo, la radio de la gente.
1: 7:32 p.m.
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1: 8 de la noche, con un minuto.
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1: 8:31 p.m.
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1: ¡Ay! ¡Amor!

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0: Atentos, esta es la hora en Marina Estéreo, la radio de la gente.
1: 9:01 p.m.
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1: 9 de la noche con 30 minutos.
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1: 10 de la noche en punto.
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1: 10 de la noche con 32 minutos.
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1: 11 de la noche, con un minuto.
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1: 11 de la noche con 32 minutos.
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1: 12 de la madrugada, con 3 minutos.
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0: tarde. ¿Cómo va?
1: ¿Qué tal? Oscar, ¿tú listo?
2: Omar y Alex.
0: Alex, ahí viene muy triste, compadre. Le acaban de herir el corazón. Genio, tócale algo bien lindo, bien romántico a mi compadre.

0: me digas con el corazón.
1: Perdóname.
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1: 12 de la madrugada, con 30 minutos.
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0: Hola, ¿cómo estás?
1: Bien.
0: ¿Cuál es su nombre?
1: Bueno, mi nombre es Juan Tomás Cruz Samión.
0: Oh, ¿y qué tiempo usted tiene aquí en el asilo?
1: Sí. Tenemos como 4 años y días de batallar.
0: Pero se siente bien.
1: Sí, yo me siento bien, mi hijo. Sí, pero más me gustaría estar allá a mis hijos.
0: Dígame una cosa, ¿a usted le gusta el merengue?
1: A mí me gusta. ¿Qué dice? Y él lo...

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1: Una de la madrugada en punto.
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0: Dígame, dígame. Toque el acordeón, ¿cómo que dice? No, toque, toque.
1: Si escogieran a los compositores de Colombia, del vallenato, peso a peso, para mí, lo digo con toda seriedad, el mejor compositor sería Diomedes Díaz. ¡Diomedes Díaz!
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1: 1:00 a.m. con 30 minutos.
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1: 2:00 a.m. con un minuto.
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1: 2:31 a.m.
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1: 3 de la madrugada, con un minuto.
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1: 3 de la madrugada, con 32 minutos.
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1: 4 de la madrugada, con un minuto.
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1: 4 de la madrugada, con 32 minutos.
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0: Don Rabutiano, ahí está el mero copetón.
1: ¿Quién?
0: Pues el mero copetón Jorge Negrete.
1: Anda, vete a dormir, rapacinho, que estás soñando.
0: Verdad de Dios que se muera Don Rabutiano, si no es cierto.
2: ¡Que se muera su padre!
3: A todos.
2: Pero señor Negrete, usted aquí, pues ¿qué anda haciendo, hombre?
3: Celebrando la independencia de México. Les dije a mis cuates, vamos a meternos en esta vecindad, muchachos, a victoriar a nuestra patria junto con el verdadero pueblo.
2: Pero don Jorge, ¿verdad, buena, que esta sí es una sorpresa?
4: Ay, el apóstol me valga, si lo ve y no lo creo. Pero es que esto es un honor demasiadamente grande para nosotros, que somos todos gente tan humilde.
3: Si así me gusta a mí, cantarles a los que me quieren y me comprenden.
2: ¡Ay!
3: Además, el que es buen gallo, donde quiera canta.
2: Seguro.
3: Y en honor de México, qué mejor que venir a cantar en donde está la mera mata de los mexicanos.
2: ¡Ay, Dios!
3: ¡Y arránquense, muchachos! ¡Ay!

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1: 5 de la mañana, con un minuto.
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1: 5:33 a.m.
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1: 5:40 minutos de la mañana tenemos en todo el territorio nacional de Colombia. 5:40 minutos, escuchamos aquí al rey de los pueblos, Farid Ortiz, esta canción, La Historia de Nosotros.
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WhatsApp. Nuestra línea WhatsApp 321-817-8263 para que continúen allí solicitando estas canciones de ayer, de hoy y de siempre por aquí. Ayer y hoy. Los hermanos Loras.

0: Esto lo hace el cacique de la Junta Diomedes Díaz. Complacemos a nuestra fiel oyente Ana López, el barrio Cantagallo, siempre conectada con nosotros, solicitando canciones desde muy temprano, desde las 5 de la mañana, escuchando Antología Vallenata. Gracias a ella y también al señor Manuel Mercado, que hace su reporte de sintonía todos los días, también fiel oyente allá en Cerro La Pita, igual que su hija Marta Mercado en la vereda Pintamonal. Un saludo muy especial para ellos. Por acá también me solicitan la canción Campesinos de Miguel Durán.
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0: Quiero compartir con ustedes que el señor Walter Antonio Salazar Herrera perdió sus documentos, su cédula de ciudadanía, la licencia de la motocicleta y la tarjeta de propiedad de la moto Boxer 100. A nombre del señor Julián Salazar Gamarra, persona de la persona que se la haya encontrado, lo puede traer aquí a los estudios de Marina Estéreo. Él dice, manifiesta, pues, que tiene recompensa, gratificación a esa persona, pues, que le devuelva los documentos. O se puede comunicar con él al 310-653-3781. Eso para compartir con todos nuestros oyentes a esta hora de la mañana. 5:58 minutos.
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0: Bueno, pues el tema de Acuecar también ya ayer publicaron que se consiguió el cable para operar nuevamente el pozo A. Con la llegada, pues esperamos estar restablecidos o restablecer el servicio de agua por sectores el fin de semana. O sea, este fin de semana hay buenas noticias y moral. Agradece a la comunidad su apoyo, su comprensión ante la situación imprevista.
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0: Gracias a Dios, ya pues se promete a Acuecar restablecer el servicio este fin de semana. Oiga, por aquí hace su reporte de sintonía también Elvia Montes.
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0: Nuestra línea de WhatsApp 321-817-8263, en la línea marinista para todos los marinistas de corazón y no depresión. Y es viernes, jueves.
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0: Para seguir disfrutando de esta mañana, me voy con los honores, con el himno o los himnos que suenan todos los días a las 6 de la mañana, y seguimos con la buena programación de Marina Estéreo.
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3: Son las 6 de la mañana en punto. 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

A ti, oh grande y eterno Dios, Señor del cielo y del abismo, a quien obedecen los vientos y las olas, nosotros, hombres de mar y de guerra, marinos de Colombia, desde nuestras bases y santas naves, armadas para la patria, elevamos nuestros corazones, salva y exalta en tu fe. Oh gran Dios, a nuestra nación, da justa gloria y poderío a nuestra bandera. Ordena que las tempestades y los vientos le sirvan y pon sobre el enemigo el temor a ella. Y haz que siempre le ciñan como defensas pechos de hierro más fuertes que el acero, que acoracen nuestras naves y nuestras armas, y dales por siempre la victoria. Bendice, oh Señor, a nuestros hogares lejanos, a nuestros seres queridos, y bendice al caer la noche el reposo de nuestro pueblo. Y bendícenos a nosotros, que por asegurarlo, velamos en armas sobre el mar. Bendícenos, Señor,

0: Son las 6 de la mañana, con 32 minutos.
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0: Pero tú lo haces, Marcos Díaz. ¿Cómo me tienes? Sonando aquí en Antología Llenando, 6:51 minutos de la mañana. Ya tenemos en todo el territorio nacional de Colombia. Hoy, 11 de junio 2026. Bueno, por acá reporta sintonía la señora Elvia. Ella es fiel oyente de nosotros. Elvia Montes reporta sintonía y solicita canciones de Rafa Orozco, ya que hoy lo recordamos por el día de su fallecimiento, un 11 de junio del año 1992 en Barranquilla. El cantante vallenato Rafael Orozco fue asesinado en la ciudad de Barranquilla. Artista cofundador y vocalista del Binomio de Oro. Recordar a Rafa Orozco y me despido con canciones de Rafa. Vamos a recordarlo hoy, 11 de junio.
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0: Conmemora un año más de su fallecimiento. 11 de junio de 1992. 6:52. Soy el infante de Marina Profesional Javier Mitola, bajo la dirección del señor Sargento Viceprimero Wilmer Martínez. Agradecer a todos los que hicieron su reporte de sintonía: Alberto Viloria, el señor Manuel Mercado, padre, todo bien. Ana López, la señora Elvia Montes, toda esa gente que hace reporte de sintonía todos los días. Para el...

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1: 7:01 a.m.
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Muy buenos días, queridos hermanos y hermanas, aquí desde Marina Estéreo, deseándoles una linda y bendecida mañana en la presencia de Dios. Que el Dios de la vida derrame muchas, muchas bendiciones sobre todo aquello que hacemos, sobre nuestra familia, sobre nuestro trabajo, sobre aquellas personas que verdaderamente necesitan sanación, liberación, bendición. Gracias, Padre Santo, por esta hermosa mañana, jueves 11 de junio. Hoy inicia el Mundial. Démosle gracias al Señor por este evento deportivo y por todo aquello que somos, para que sigamos construyendo verdaderamente una paz que empieza desde la tranquilidad, desde nuestros corazones. Hoy la Iglesia nos propone la celebración de la memoria de San Bernabé, considerado también apóstol, para decirnos que todos nosotros tenemos que ir en medio del mundo anunciando el Evangelio de Dios. Por eso, coloquémonos en su presencia y coloquémonos en su amor. Te invito hoy a que abras tu corazón. Coloca toda tu vida, todos tus intereses en las manos del Señor. El Señor no nos obliga a nada. Toca nuestra puerta. Si le abrimos, Él entra. Deja que el Señor entre a tu vida. Coloca tus preocupaciones, coloca tus deseos, coloca tus planes, coloca todo aquello que eres. Recuerde que el Señor nos invita: vengan a mí los que están cansados y agobiados, que yo los aliviaré. Coloca todas tus preocupaciones en el Señor. Solemos hacer esa frase tan diciente que dice que cuando David se enfrentó a Goliat, no pensó en lo grande de Goliat, sino en la grandeza de su Dios. Yo no sé qué problema, qué te agobia en el día de hoy, pero coloca todo eso en las manos del Señor, un Dios que no abandona, un Dios fiel y prudente. Por eso saludemos a todos y cada uno de las personas que nos acompañan, que se han conectado a Marina Estéreo en este programa Navegantes de la Palabra, y coloquemos a todos nuestros campesinos en las manos del Señor. Que el Señor bendiga y haga próspera las obras de sus manos. Gracias, Señor, por todos estos campesinos que hacen posible el alimento fresco en nuestra mesa. Bendícelos, Señor, para que también ellos puedan llevar el sustento necesario y digno para su familia. Saludamos a todos nuestros comerciantes, estos intermediarios entre los campesinos y nosotros, para que estos productos lleguen a nuestra mesa. Bendice a todos esos puntos icónicos del Carmen de Bolívar. Saludamos a todos nuestros comerciantes del sector de Gambotico, de Gambote, del 12. Saludamos a todos nuestros comerciantes de El Mamón y saludamos a todos nuestros comerciantes de El 28. Y a todos y cada uno que tienen sus tiendas, tienen su lugar de trabajo para llevar el sustento a su familia. Que el Señor los bendiga y los proteja siempre. Saludamos a todos nuestros conductores, aquellos que viajan a Barranquilla, Cartagena, Sincelejo, para que el Señor, a través de Nuestra Señora del Carmen, patrona de los conductores, los cubra con su manto y los proteja en las carreteras. Saludamos a todo nuestro personal sanitario en el Carmen de Bolívar, aquellos que trabajan en Mutual Ser y en nuestro hospital Nuestra Señora del Carmen. Que el Señor haga de sus vidas bendición para los demás, que cada uno de ellos sea San Rafael para llevar sanidad, salud a todas aquellas personas que se acercan a nuestros servicios. Y saludamos a todos nuestros docentes, profesores, para que el Señor les dé la sabiduría necesaria en estos momentos que están a punto de salir de descanso, de vacaciones, para que el Dios de la vida restaure su sabiduría, su discernimiento, su inteligencia, para seguir formando nuestras nuevas generaciones. Y saludamos los puertos seguros del Carmen de Bolívar. Saludamos a nuestras parroquias para que el Señor siga bendiciendo y derramando su gracia sobre cada una de ellas. Saludo a las parroquias del Carmen de Bolívar, empezando por Jesús Redentor en el barrio Nariño, con sus administradoras, animadoras parroquiales, nuestras hermanas las esclavas de Cristo, y su administrador, el padre Danilo Cortina, con todos sus fieles ministros y servidores. Gracias, padre Danilo, gracias, hermanas esclavas de Cristo, por toda la labor
de misión, de enseñar la palabra de Dios, de construir comunidades cristianas que sigan al verdadero Dios, al Cristo que se nos hizo presente. Saludamos a todos los fieles servidores y ministros de la parroquia Jesús, del Espíritu Santo, en el 28, con su párroco, el Padre Rubén Martínez. Gracias, Padre Rubén, por toda la labor que realizas en nuestro municipio, por toda esta labor que realizas en toda la alta montaña. Que el Señor siga mostrando a través del Espíritu Santo la fuerza de transformar nuestras comunidades, a cada uno de sus servidores y ministros, porque a través de los dones del Espíritu Santo siguen dando frutos en medio de nosotros. Y saludo a todos los fieles ministros y servidores de nuestra parroquia santuario, Nuestra Señora del Carmen, con su párroco rector, el Padre Danilo Cortino, para que a través de la espiritualidad mariana, ya se acerca a nuestra fiesta de Nuestra Señora del Carmen, podamos seguir diciendo como María: hágase en nosotros según tu voluntad, para que nosotros verdaderamente podamos expresar esa devoción mariana según la voluntad de Dios. Y saludo a todos los ministros fieles y servidores de mi parroquia, la Sagrada Familia, aquí en el 12, para que podamos seguir construyendo esas pequeñas iglesias. La familia es iglesia doméstica, es allí donde se transmiten los valores cristianos. En el colegio vamos a recibir conocimiento, nos aprendemos y recibimos los valores en nuestra casa, que podamos juntos seguir transmitiendo todo aquello que el Señor nos pide, todo aquello que el Señor nos hace, todo esto que el Papa León nos ha recordado toda esta semana en España. Nosotros somos transmisores de Cristo, y Cristo Jesús incomoda a todo el mundo. El cristiano ha venido a incomodar. Ojo cuando nos acomodamos, porque quiere decir que lo estamos transmitiendo a Cristo. Gracias, Señor, por esta hermosa mañana de este jueves eucarístico, jueves sacerdotal, jueves vocacional. Coloquemos todo eso en la presencia del Señor y démosle gracias. E inmediatamente nos preparamos para leer, meditar, erguir la palabra de Dios. Ven, Espíritu de Dios, y llena nuestros corazones, llena nuestra vida, para que sintamos esa sed de Dios que nos lleva a transformar nuestra sociedad, que nos lleva a construir en medio de nosotros el reino de Dios. Amén, amén y amén.

Que esa presencia de Dios habite en nuestros corazones, habite en nuestra familia, habite en nuestras vidas. Te invito en este momento a que tomes tu Biblia, tomes tus Sagradas Escrituras, tomes tu oracional y leamos juntos, oremos juntos la palabra de Dios que hoy nos propone el Evangelio de Mateo capítulo 10, versículo del 7 al 13. Mateo 10, versículo del 7 al 13. Invita a esa persona que tienes a tu lado, comparte tu palabra. Donde dos o tres están reunidos en mi nombre, ahí estoy yo, en medio de ellos, nos dice el Señor. Y compartamos esa palabra que nos nutre, que nos guía, que nos libera de todas nuestras preocupaciones. Mateo 10, versículo del 7 al 13. El Señor esté con ustedes y con tu espíritu. Lectura del Santo Evangelio según San Mateo. Gloria a ti, Señor. En aquel tiempo, dijo Jesús a sus apóstoles: vayan y proclamen que ha llegado el reino de los cielos. Curen enfermos, resuciten muertos, limpian leprosos, arrojen demonios. Gratis han recibido, den gratis. No se procuren en la faja oro, plata ni cobre, ni tampoco alforja para el camino, ni dos túnicas, ni sandalia, ni bastón. Bien merece el obrero su sustento. Cuando entre en una ciudad o aldea, averigüen quién hay ahí de confianza y quédense en su casa hasta que se vayan. Al entrar en una casa, salúdenlo con la paz. Si la casa se lo merece, su paz vendrá a ella. Si no se lo merece, la paz volverá a ustedes. Palabra del Señor. Gloria a ti, Señor Jesús. Deja que la palabra de Dios toque tu corazón, toque tu vida. Deja que la palabra de Dios vaya iluminando tu sendero. Dejémonos guiar del Señor. Toma la palabra que más te llamó la atención. Toma la frase que más te llamó la atención. Y eso iluminará tu camino. Hoy cuando celebramos Bernabé, que es considerado también como un apóstol más, aunque no lo es, verdaderamente nos llama a recordar qué estamos haciendo en medio de nuestras vidas. Proclamar el reino de Dios con unas particularidades concretas en nuestras vidas. Recordaba esa frase insigne del Imperio Romano: si quieres la paz, prepárate para la guerra. Si quieres la paz, prepárate para la guerra. Es interesante cómo a través de la historia hemos conseguido la paz. Veamos cómo nosotros tenemos que luchar para salir de la esclavitud. Y es precisamente eso que pasaba en el pueblo de Israel cuando estaba cautivo en Egipto. El Señor, a través de Moisés, le pide al faraón que lo libere. Y el faraón endurece su corazón. Tuvieron que pasar 10 plagas para que el faraón aceptara soltar al pueblo. Hoy pregúntate, ¿qué debe pasar en tu vida para empezar ese proceso de liberación, de transformación en tu vida? Y hoy nos dice, ¿cómo pueden llegar personas a nuestra vida que empiezan ese proceso de transformación? Vayan y proclamen que el reino de los cielos. ¿Y qué es el reino de los cielos? Cosas concretas. Curen enfermo. Curar enfermo. Oiga, es difícil curarnos si no sabemos qué tenemos, ¿verdad? Y en filosofía nosotros podemos mirar algo. Antes de curar a alguien, pregúntale si quiere dejar aquello que lo enferma. Eso es importante. Para curar, primero tenemos que diagnosticar. Segundo, tenemos que aceptar. Y tercero, tenemos que comprar la medicina. Hoy estamos llamados a curar nuestras enfermedades. ¿Sabes de qué estás enfermo? Has empezado un diagnóstico, vamos a decirlo con lenguaje cristiano. Ahí estás haciendo discernimiento. Porque nosotros solemos diagnosticar la vida del otro o de los demás, pero tú sabes de qué estás enfermo, sabes cuáles son tus esclavitudes, sabes cuáles son tus apegos, y a partir de ahí empezar ese proceso de transformación. Por eso, ese es el primer llamado, curar nuestras enfermedades. Y para saber qué tenemos, tenemos que hacernos exámenes. Es bonito cuando en las campañas sobre el cáncer de mama
se nos dice del autodiagnóstico. Hagámonos un autodiagnóstico. Reconoces tus enfermedades, reconoces tus esclavitudes, para después empezar a buscar la medicina, empezar a buscar ese tratamiento. Por eso, lo primero que tenemos que hacer para implantar el reino de Dios es eso, curar al enfermo. Y ese es el primer paso. Hay algunas personas que ya no están enfermas, están muertas. En nuestra sociedad, lastimosamente, hay muchos, yo los llamo así, muertos vivientes. Hay gente que cree que para estar vivo es necesario respirar, solamente respirar. Hay gente que son zombies en la calle, que viven por inercia. Para vivir es otra cosa. El Señor que nos dice, yo he venido para que tengan vida y la tengan en abundancia. No basta con respirar para estar vivo. Hay que ser personas llenas de esperanza. Hay que ser personas que pasan sanando la vida de los demás. No basta con chismosear para estar vivo, ¿no? Hay que ser felices, hay que ser felices. Yo creo que la vida eterna es encontrar la felicidad. No esas felicidades momentáneas, sino esa felicidad de ser uno mismo, de ser, seguir creciendo en esa presencia de Dios para que la felicidad toque nuestras vidas. Entonces, resucitar es salir de ese estado de inercia que muchas veces tenemos, de esa, vamos a llamarlo con el lenguaje moderno, de esa zona de confort. A veces estamos vivos, pero simplemente hacemos lo que mantiene el status quo para que nuestro trabajo, decía Shakira en una de sus canciones, la monotonía. Y yo le decía a Guru, miren, cuántos hogares, cuántas relaciones están muertas simplemente porque se dejaron ganar de la monotonía. Y la monotonía. Oiga, si lo tuvo Shakira y Piqué, póngase usted a pensar, que tienen cómo moverse, cómo celebrar, cómo hacer. Imagínense uno de nosotros que depende del sueldo mínimo, ¿verdad? Aquellos que tienen el privilegio de ganarse el sueldo mínimo. En un país donde pueden aumentarnos el sueldo. Pero hoy, necesitas 300 y 400 mil pesos para comprar lo que antes comprabas con 100. Entonces, eso es lo que debemos mirar. Entonces, ¿cuáles son nuestras muertes en nuestras vidas? Estamos muertos y no lo sabemos. Necesitamos resucitar, necesitamos salir de nuestra zona de confort, necesitamos salir de nuestra comunidad. Así constantemente y hacer impacto, hacer cosas que nos hagan muestra de que estamos vivos. Por eso es importante cuando en una casa llega un niño. Los peladitos son desinflables. Hoy parten una cosa, salen corriendo, hacen cosas nuevas y eso le da nueva vida. A eso estamos llamados. Por eso, después de curar los enfermos, tenemos que recuperar a aquellos que ya parecen perdidos. Pero sobre todo, queridos hermanos, ¿cómo estamos hoy limpiando leproso y sacando demonios? ¿Cuáles son las lepras de nuestra vida? La envidia, la injuria, la calumnia, el egoísmo. Estas lepras que no nos dejan construir comunidad. Hoy parece que viviéramos en una eterna competencia. O lo que digo, una eterna competencia. Vivimos luchando, vivimos haciendo, vivimos buscando. No. Hoy estamos llamados a dejar transformar nuestras vidas. No, no y no. Porque si nosotros no nos curamos, si nosotros no salimos de nuestras muertes cotidianas, si nosotros no somos protagonistas de nuestra propia vida. Eso. Yo aprendí una vez cuando estaba en un retiro, el mes ignaciano, un mes de silencio, el predicador nos decía estas palabras. El retiro lo hace cada quien. Es la actitud que nosotros colocamos. Hoy preguntamos, ¿con qué actitud estás viviendo tu vida? ¿Eres capaz de arrojar muchas veces los demonios en la vida de los demás? ¿Pero cómo estás haciendo con tus propios demonios? Es un dato que a veces molesta mucho en mi parroquia cuando yo le digo, ojo, que los primeros que reconocen a Jesús son los demonios. Es interesante. Pero no lo dejan entrar. ¿Qué quieres tú, hijo de Dios?
Es importante que el demonio reconoce, pero no hace. Nosotros a veces nos cuesta reconocer a Jesús, pero somos obedientes. Entonces, descubre en tu familia, en tu vida, en tus relaciones, ¿estás sacando demonio o el demonio eres tú? A veces tenemos que reconocer que muchas veces actuamos de demonio en nuestras vidas, en la vida de los demás. Entonces, estar atento a hacer este proceso de discernimiento que hoy nos lleva. ¿Y cómo podemos nosotros mirar o reconocer estos demonios? ¿En quién tenemos puesta nuestra fe? ¿En quién nos estamos refugiando? Muchas veces hoy parece que lo más importante es tener dinero. Ok, el dinero es lo más importante. El dinero se va convirtiendo en tu Dios. El trabajo es lo más importante. El trabajo se va convirtiendo en tu Dios. ¿Cómo podemos tener ese equilibrio que nos permita? Porque nosotros estamos llamados, ¿verdad?, a ir al cielo con los pies en la tierra. Ese es el verdadero cristiano. Karl Rahner, uno de los grandes teólogos del siglo XXI, lo decía que el verdadero contemplativo del siglo XXI tenía que tener un ojo en la Biblia y un ojo en el periódico. Eso, bonito. Un ojo en la Biblia y un ojo en el periódico. Te lo traduzco. Saber leer los signos de los tiempos a la luz de la fe, con los ojos de Cristo, con los ojos de Dios, para que nosotros podamos salir de este egoísmo que nos está matando, que nos está transformando. Y por eso se nos llama hoy a descansar en Él, a colocar en Él todo eso que somos y ser sobre todo portadores de paz. Al entrar en una casa, salúdenlo con la paz. Oiga, hay gente en nuestra vida que se convierte en cuajo, gente pesada, vamos a decir lo que dice, sentimos energías pesadas. Hay gente que llega a un lugar y ese lugar se transforma, y lo estoy diciendo de manera negativa, porque qué bonito que tú llegas a una parte y tú transmitas alegría, tranquilidad, paz, pero hay personas que no. Entonces el verdadero cristiano es transmisor de paz. Pero miren lo que les decía al inicio: si quieres la paz, prepárate para la guerra. Ya. Y es verdad eso, porque para llegar a la paz, nosotros tenemos que hacer un ejercicio. La paz es un ejercicio de dos. Muchas veces yo quisiera tener la paz, pero ¿qué estoy dispuesto a dejar y abandonar? O muchas veces somos como decía un gran filósofo: estoy dispuesto al diálogo siempre y cuando no me contradiga. Hay gente que no quiere que nada cambie, que siempre sigue igual, yo tengo la razón. Si nuestra sociedad de hoy escuchara para entender, no para responder, nuestra vida sería diferente. Entonces, transmitir el Evangelio es caminar, como dijo Jesús en su propio Evangelio, los envíos como ovejas en medio de lobos. Tenemos que estar dispuestos. No a imponer, sino con nuestro testimonio, con aquello que somos, a transmitir lo que es verdaderamente la paz y la tranquilidad en medio de nuestras vidas. Señor Jesús, en primer lugar deseo agradecerte el llamado y el envío a la misión. Dios nos sigue llamando y enviando. Deja que escucha la voz de Dios y déjate enviar de Dios. Yo sé que no es fácil en muchos momentos, pero tengo la certeza de que el camino está junto a mí. Señor, yo sé que el camino no es fácil, pero tú estás en medio de nosotros. Dame la fortaleza para seguir siendo sal, para seguir siendo luz. Porque la mayoría nos confirmamos con ser Vicente. ¿Para dónde va Vicente? ¿Para dónde va la gente? Hoy estamos llamados a tener criterios, a saber que no podemos vivir de migajas, que el Señor nos ha hecho un trabajo digno. Por eso nos manda a trabajar. Hoy nos dice que el obrero es merecedor de su salario. Hoy coloquemos para que cada uno de nosotros pueda trabajar en eso que estamos llamados a trabajar, en el reino de Dios, en implantar el reino de Dios, que es un reino de fraternidad, que es un reino donde la misericordia debe siempre reinar, donde Jesús ha venido a implantar la paz. Amén, amén y amén.

0: Que la gracia del Señor siga derramando sobre nosotros y bendigamos a esta comunidad, bendigamos a todos aquellos que nos escuchan en este momento, pero sin antes darle la invitación de todos los jueves, jueves eucarístico, jueves sacerdotal, jueves vocacional. Parroquia La Sagrada Familia, hora santa, 5:30 de la tarde. Estamos invitados a compartir ese momento de rodillas al lado del Santísimo Sacramento, contemplándolo y bendiciéndolo. Lleva tu agua, lleva tu sal, lleva tu aceite, estos sacramentales para ser bendecidos. Y vivamos juntos y hagámonos el compromiso juntos de anunciar el reino de Dios. El Señor esté con ustedes y con tu espíritu. La bendición de Dios Todopoderoso, Padre, Hijo y Espíritu Santo, descienda sobre ustedes y los acompañe siempre. Amén, amén y amén.
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2: 7:32
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Hola, ¿qué tal? Muy buenos días. Un saludo para todos los oyentes que a esta hora de la mañana se conectan a través de Zumbagacín Institucional Marina al Día. Los saludamos hoy desde la hermosa isla de San Andrés. Desde este hermoso archipiélago, ese mar de los siete colores, donde vamos a dar origen del magazine institucional para el día de hoy. Así que un saludo especial para todos ustedes que se conectan a través de las 17 emisoras de nuestra red de emisoras de la Armada de Colombia. Un saludo para todas las diferentes mesas de trabajo que a esta hora de la mañana se conectan con nosotros. Y un saludo especial para todos ustedes en nombre de las Fuerzas Militares de Colombia, en nombre de la Armada de Colombia. Arrancamos este magazine hoy con toda la actitud, con todo. Mejor dicho, con todos los hierros, porque hoy estamos en un modo diferente, ¿no?

0: Hoy, señores, inicia una de las fiestas más esperadas de todo el planeta Tierra. Hoy damos inicio a un mundial más, pero no es un mundial más, mejor dicho, quiero ampliar en ese aspecto. Hoy damos inicio a un hito de la historia, este mundial que arranca en su nuevo formato, en su nueva versión, el cual tendrá tres países como sedes. Así que el saludo especial para todos ustedes. Me presento, para los que no me conocen, el sargento viceprimero del Cuerpo de Infantería Marina, Luis Ángel Molina Mendoza, el director de la emisora Marina Estéreo San Andrés. Y en esta mañana me acompañan en la mesa de trabajo mis compañeros de fórmula. Sargento viceprimero Álvarez Casanova, Dani Fernando. Dani, buenos días.
1: Buenos días, mi primero. Buenos días, compañeros en las diferentes mesas de trabajo por todo el territorio. Largo y ancho del territorio nacional en Colombia, de Marina Estéreo. Bueno, los invito a que nos acompañen durante esta hora y media cargada de hechos que nos inspiran, nos informan y nos conectan como país. Hoy tendremos información nacional, internacional, institucional y, por supuesto, un contenido muy especial que no se pueden perder. Bienvenidos.
0: Bienvenidos todos. También me acompaña en la mesa de trabajo nuestro compañero de fórmula, su oficial segundo, Tai Narváez. Ay, buenos días.
2: Yema. Hoyude. At this time of the morning, I would like to send a very special greeting to all the entire Rizal community that are connected to our broadcast here in Marina Estéreo de People Radio.
0: Sí, señores. Ahora en español.
2: Ahora en español, mi primero, saludamos a todas aquellas personas lindas que se conectan a este magazine institucional Marina al Día. Hoy mi primero, y hoy es un día especial porque estamos de mundial y estamos de aniversario con nuestra gloriosa infantería de Marina.
0: Sí, señores, hoy estamos de aniversario en la infantería de Marina y para eso más adelante nos acompañará en nuestra mesa de trabajo el señor teniente coronel de infantería de Marina, Héctor Faiber Caicedo. Mi coronel, buenos días.
3: Buenos días a todos. Luis, ¿cómo vas? Y a toda la audiencia que nos acompaña el día de hoy, a todos nuestros infantes de Marina.
0: Sí, señor, excelente. Mi coronel, más adelante estaremos con usted para ampliar la información sobre este aniversario de la Infantería de Marina Colombiana. Bueno, ya sabe, plácemes y la unidad de el Batallón de Infantería Marina número 11, comunidad territorial y representativa de la Infantería Marina en el archipiélago, es la encargada de realizar este aniversario, la celebración de este aniversario. Pero quiero contarle a todos ustedes que hoy es una fecha importante. Hoy se acaba la espera que tuvimos durante 4 años, señores. Hoy inicia el mundial y en su nuevo formato, utilizando varios países como sedes. Hoy arranca el mundial de la FIFA 2026 con las sedes en México, Estados Unidos y Canadá. Así que también el tema del día, tendremos como tema del día ¿cuál ha sido el mundial que más recuerda y por qué, Tai? ¿Cuál ha sido el mundial que más recuerdas y por qué?
2: Hoy mi primero, yo me acuerdo del mundial de Corea del 2002, donde ganó Brasil. Me acuerdo que yo era un niño, yo le hacía seguimiento. En esa época, pues yo lo hacía a mano. Entonces ahí iba escribiendo y yo hice una predicción y dije, gana Brasil. Y ganó Brasil, aunque mi jugador favorito de ese mundial era Oliver Kahn, el portero de Alemania.
0: Sí, señor, Oliver Kahn. Señores, más adelante vamos a dar ampliación a todo eso y a las principales noticias regionales, locales, nacionales y de carácter internacional, junto a la entrevista importante que tenemos hoy a nuestro invitado especial, el coronel comandante del Batallón de Infantería Marina número 11. En el momento nos vamos a ir con la oración del día, la cual nos va a hacer el padre Freddy Márquez. Porque vamos a iniciar ese día con la reflexión por parte de nuestro padre Freddy Márquez en ese día importante, en este aniversario de nuestra Infantería Marina Colombiana.
4: Muy buenos días, queridos radios oyentes de Marina Estéreo. Les habla el padre Freddy Márquez en este programa Navegantes de la Palabra. Hoy desde aquí, de las hermosas islas de San Andrés y Providencia, queremos compartir con ustedes la presencia de Dios para que se expanda en este hermoso mar y en cada uno de nuestros hogares, en cada uno de nuestros trabajos. Que la gracia y el amor de Dios bendiga a todas nuestras labores cotidianas. Escuchemos la palabra del día de hoy que nos llama a seguir creciendo en la fe, en la esperanza y en la caridad, que está tomada del Evangelio de Mateo, capítulo 10, versículo del 7 al 13. Evangelio de San Mateo, capítulo 10, versículo del 7 al 13. El Señor esté con ustedes y con tu espíritu. Lectura del Santo Evangelio según San Mateo. Gloria a ti, Señor. En aquel tiempo dijo Jesús a sus apóstoles, vayan y proclamen que ha llegado el reino de los cielos. Curen enfermos, resuciten muertos, limpien leprosos, arrojen demonios. Gratis han recibido, den gratis. No se preocupen en la faja oro, plata ni cobre, ni tampoco alforja para el camino, ni dos túnicas, ni sandalias, ni bastón. Bien merece el obrero su sustento. Cuando entre en una ciudad o aldea, averigüen quién hay allí de confianza y quédense en su casa hasta que se vayan. Al entrar en una casa, saluden con la paz. Si la casa se lo merece, su paz vendrá a ella. Si no se lo merece, la paz volverá a ustedes. Palabra del Señor. Gloria a ti, Señor Jesús. Deja que la palabra de Dios llegue a tu vida y oremos junto con ella. La palabra de hoy nos está llamando a reflexionar sobre qué estamos haciendo para dar a conocer al Señor, proclamar al Señor con nuestra vida, con nuestro testimonio. Me gusta mucho esa frase del Concilio Vaticano II que dice: hombres y mujeres de buena voluntad. El cristiano, el buen cristiano, hace el bien. Se tiene que notar la persona que verdaderamente está actuando, proclamando el Evangelio, no solamente de palabras, sino con sus actos. Por eso es importante el testimonio en nuestras vidas. Pidamos por todas aquellas personas que transmiten paz, que transmiten el Evangelio de Dios, sobre todo en este momento crucial que vive nuestro país, para que cada uno de nosotros pueda ser presencia de Jesús en medio de nuestras vidas. Es ser portador de paz. Hoy necesitamos la paz, pero no hablamos de la paz que nos puede dar la sociedad, sino esa paz que cada uno de nosotros debe tener en el corazón. Recuerden, nadie da lo que no tiene. Que nosotros en cada momento de nuestra vida podamos curarnos por dentro, sanar por dentro, para transmitirle paz a todas las personas que se acercan a nosotros. Solamente así podremos seguir creciendo en su amor, en su presencia. Pidámosle al Señor. Señor Jesús, en primer lugar deseo agradecerte el llamado y el envío a la misión. No es fácil en muchos momentos ser presencia tuya. No es fácil en muchos momentos transmitir paz cuando muchas veces estoy herido, fracturado por dentro. Hoy me coloco en tu presencia, Señor, para que tu Espíritu Santo me guíe, me fortalezca y me acompañe, que cada uno de nosotros pueda vivir según tu voluntad. Por eso nos colocamos en las manos de aquella mujer que supo hacer tu voluntad. He aquí la esclava del Señor, hágase en mí según tu palabra, nos dice María. Dios te salve María, llena eres de gracia, el Señor es contigo. Bendita tú eres entre todas las mujeres y bendito es el fruto de tu vientre Jesús. Santa María, Madre de Dios, ruega por nosotros los pecadores, ahora y en la hora de nuestra muerte. Amén. El Señor esté con ustedes y con tu espíritu. La bendición de Dios Todopoderoso, Padre, Hijo y Espíritu Santo, descienda sobre ustedes y los acompañe siempre. Amén, amén y amén. Sigue siendo un navegante de la palabra. Muy buenos días, queridos radio oyentes de Marina Estéreo. Les habla el Padre Freddy Martínez.

0: Así es, señores, todos los oyentes que nos escuchan a esta hora de la mañana, quiero contarles que hoy se siente el ambiente de fiesta, ya se siente en el aire y en todo el planeta entero la fiesta del fútbol, señores. Esa banda sonora que hace nuestra querida Shakira. Ahí la acompaña Burna Boy. También quiero darle un saludo especial a esta hora de la mañana. Se conecta desde Bahía Málaga, el suizo, el primero, Guillermo León. Hola, John, buenos días. Viejo Lion, muy buenos días, ¿cómo vamos? Cuéntamelo todo.
1: Buenos días, Luis Vicial, a todos nuestros queridos oyentes que a esta hora de la mañana nos sintonizan en este jueves 11 de junio del 2026. Feliz y bendecido día para todos, al medio infante de Marina Profesional Julián Rodríguez. Luis Vicial León, pues no nos puede acompañar en esta mañana, pero nosotros estaremos acá 100% activos con la buena información y, por supuesto, felicitando a todos nuestros queridos tripulantes, hombres y mujeres que conforman la Infantería de Marina, hoy 206 años de historia, mi titán.
0: Sí, señores, 206 años de historia que nosotros los infantes de Marina llevamos protegiendo y sirviéndole a nuestra patria, a nuestra Colombia amada. Bueno, pero quiero contarles, o les estaré contando, este magazine del día de hoy estará dirigido a contar la historia de las canciones que han hecho o que han sido canciones oficiales de los mundiales. Vamos a hablar de fútbol, hoy se habla de fútbol, hoy se habla de la Infantería Marina y hoy se habla de las canciones que han sido canciones oficiales o que han identificado los diferentes mundiales, los últimos 5 mundiales. Este 2026 se caracteriza esta canción que lleva por título Die Die, la hace Shakira, señores, y la acompaña ese artista que se llama Burna Boy. Y quiero contarle a todos, pues por supuesto, una gran fiesta necesita una banda sonora a su altura y la reina indiscutible de los mundiales lo ha vuelto a hacer. Hablamos de Shakira y Burna Boy, es el himno oficial de la Copa Mundial 2026 y su más reciente éxito global, Die Die. De Shakira y Burna Boy es el himno oficial en esta Copa del Mundo, esta vibrante pista que tiene ese ritmo afrobeat y un toque de pop latino que le da nuestra Shakira. No solo ha superado las 100 millones de reproducciones en tiempo récord, sino que ha sido elegida por los oyentes como una de las mejores canciones de mundiales de todos los tiempos. Y con esta canción de fondo les decimos a todos buenos días y bienvenidos a su magazine institucional Marina al Día, en esa emisión especial desde este pedacito de mar de los siete colores, hoy desde la hermosa isla de San Andrés, Dani Fernando.
2: Así es, mi primero...
0: Sí, señores, fiesta mundialista, estamos en modo mundial.
2: Oiga, sí, estamos en modo mundial. Iniciamos hoy con este espectacular evento que sucede cada 4.
0: Es una espera para los amantes del fútbol. ¿Sí? ¿Mi coronel es amante del fútbol? Sí. Sí, sí, señor, mi coronel es amante del fútbol.
3: Oiga, mi primero, y esta es la primera vez en la historia donde van a jugar 48 selecciones. Acuérdese que cambiamos el formato. Anteriormente eran 32 y ahora son 48 selecciones, por lo tanto se jugarán 104 partidos, mi primero.
0: 104 razones para decir no estoy, no sé qué piensan allá. Que Cristian Paz, ¿qué piensas tú allá en Bogotá? 104 razones para no cumplir los plazos, ¿será?
3: Imagínese, mi primero, que si usted no se viera el Mundial y se lo quisiera ver después, y digamos que se va a ver los 104 partidos, necesitaría aproximadamente unos 9 días seguidos para verse todo el Mundial.
0: Sin parar.
3: Sin parar. Nos vamos de maratón 9 días para ver el Mundial del 2026. Así que la invitación es a que lo veamos en vivo y no tenemos, pues, nos ahorramos los 9 días.
0: Bueno, ¿qué piensan allá en Málaga de todo eso, no?
2: Oiga, mi primero, y le comento que este año tengo 2 equipos para apoyar. Colombia y Brasil.
0: Sí, señores. Tai, ¿qué equipo apoyas tú? Obviamente.
3: Obviamente estamos con Colombia. Uy, mi primero me la coloca un poquito difícil. Me gustaría Portugal.
0: Sí, señores.
3: Para que la cabra se vaya con su mundial, ya se pensione con su mundial.
0: Sí, señores. Yo también apoyo a nuestro hermoso patria, a nuestro tricolor nacional y a todos esos muchachos que nos representan. Bueno, y venimos con moral porque las chicas han sido campeonas de la Liga de Naciones acá de la Conmebol, ¿no? Nuestra selección de Colombia, colombiana femenina, ha sido campeona de la Copa de Naciones de la Conmebol y eso nos da como un poquitico más de impulso. Además que Junior campeón, ¿qué podemos decir? ¿Qué podemos pedirle a esta semana?
3: ¿Qué más quiere?
0: Mundial.
3: Mejor dicho, ahorita tiene pago y tiene primas, ¿qué más quiere?
0: Sí, señor, y ahora viene prima de instalación y todo eso. Bueno, señores, seguimos avanzando en este magazine institucional Marina al Día. Por acá se encuentra nuestra querida reina, la reina de la radio, la reina de la Chepacorina. Un saludo especial a nuestra querida Mari España desde el Carmen de Bolívar. Mari, buenos días. Bienvenida al magazine institucional Marina al Día. María del Carmen.
3: Ella es un poquito tímida.
0: Ella es como tímida. A veces ella... Casi no habla la muchacha, Tay, ¿no?
3: Casi no habla, sí.
0: Sí, sí, sí. Señores, vámonos entonces con los titulares de las principales noticias en el día de hoy, aquí a través del magazine institucional Marina al Día.
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0: Bueno, señores, vamos a iniciar con la lectura de las noticias locales, los principales titulares de las noticias locales en la mañana de hoy.
3: Mi primero, bueno, empezamos con una noticia un poco trágica, un poco triste, ya que en la tarde de ayer dos personas murieron tras un choque entre embarcaciones en el canal navegable de San Andrés. Asimismo, tenemos mi primero que la Armada de Colombia y Coralina devolvieron al océano más de 800 kilos de especies marinas decomisadas, y asimismo la Armada de Colombia con la Fundación Lionfish Expedition extrayeron 39 peces león en el Coven. Primero, esas son las informaciones locales que tenemos desde la isla de San Andrés.
0: Sí, señores. Los titulares, los principales titulares de las noticias nacionales, Dani Fernando.
2: Bueno, les comento que joven colombiano gana reconocimiento mundial de National Geographic con proyecto para proteger manatís del Atlántico. ¿Cómo les parece esta información?
0: Sí, señores. Y quiero contarles dentro de las principales noticias del ámbito internacional... Que bueno, hoy arranca el mundial, ¿no? Así que así se juega el mundial en las tres sedes, en México, Canadá y Estados Unidos. También quiero contarle a todos ustedes que una de las principales noticias a nivel internacional y a nivel mundial es la visita que hace el Papa León XIV en España. En este momento se encuentra en Barcelona, donde está dando la inauguración a una de las iglesias modernas más importantes del mundo y que representan una importante creencia para la red cristiana, a nivel mundial. También quiero contarles que se ordena el cierre del Helicoide, una de las temidas cárceles de Venezuela, donde han denunciado torturas. Otro titular de noticia internacional, Estados Unidos ataca nuevamente a Irán tras la amenaza de Trump de que iba a golpear muy duro. A nivel regional de Latinoamérica, quiero contarles que Keiko Fujimori recupera una leve ventaja en el ajustado conteo presidencial de Perú. Keiko Fujimori recupera esta ventaja después de recibir los votos del nivel internacional para nuestra hermana República del Perú, señores.

0: Dani, ¿qué más noticias tenemos a nivel nacional?
1: Bueno, sí, también quiero comentarles sobre, sobre cómo avanza la construcción de una fragata para la Armada Colombiana con alta tecnología de combate integrada. Espectacular información, espectacular noticia.
0: Bueno, quiero preguntarle a nuestra querida Mari España. Mari, buenos días.
2: Muy buenos días para ustedes. Gracias por dar paso a la información que generamos desde aquí, desde el Carmen de Bolívar. Qué pena con ustedes, ahorita tenía un problema de conexión.
0: No hay problema. Bueno, saludamos nuevamente a nuestra querida Mari, la reina del Carmen de Bolívar y la reina de los Montes de María, Mari, ¿no?
3: De la Chepacorina y ahorita de los mangos.
2: Claro, gracias.
0: Ah, de los mangos, por ahí sí vimos los estados de los mangos. Mi querida Mari, qué placer saludarte, bendiciones para ti. Cuéntanos, ¿qué noticias tenemos desde el Carmen de Bolívar?
2: Bueno, les cuento, en un ratico estaré desarrollando toda la información desde Montes de María. Tenemos ya previsto cómo se estarán realizando las fiestas patronales en el Carmen de Bolívar. Tenemos también información de cómo en días anteriores nuestra Infantería de Marina, específicamente la Casa del Almirante de San Jacinto Bolívar, tuvo la oportunidad de ayudar en una afectación que hubo por lluvias en este municipio. Esta y muchas noticias más estaremos desarrollando dentro de un ratico.
0: Sí, señores, quiero preguntarle a Bahía Málaga, ¿qué noticias tenemos importantes en el día de hoy?
4: Y primero, noticias destacadas desde el Valle del Cauca, desde el Pacífico colombiano. Cali sigue posicionándose como destino turístico. El Boulevard del Río se consolida como vitrina de la salsa. Por otra parte, Pedro Tobón llevará la biodiversidad del Valle del Cauca a las pasarelas de Cali Distrito Moda con su colección Aves del Paraíso. Para todos nuestros queridos oyentes que les gusta lo nuevo en moda y estilo. Por otra parte, también tenemos noticias, caminos de identidad, educación propia y memoria en el río San Juan. Y por otra parte, también tenemos que hoy se conmemora el Día Mundial del Cáncer de Próstata. Entonces, estas son las informaciones que tenemos para el día de hoy y se las estaremos compartiendo en el transcurso de nuestro magazine Marina al Día.
0: Sí, señores, en el transcurso de este magazine vamos a darle ampliación a las noticias que nos reportan desde las regiones, así como las que tenemos a nivel local, nacional e internacional. Hoy celebramos el Día de nuestra Infantería Marina, hoy inauguramos el Mundial de Fútbol de la FIFA 2026, hoy no es un día cualquiera. Me voy con el reporte del clima a esa hora que nos trae Lidian a través de tu radioestación favorita, la 94.5 Marina Estéreo San Andrés. Y ya regresamos con más música aquí a través de la radio de moda.
5: Lidian presenta el pronóstico del tiempo comprendido entre el martes 9 de junio y el viernes 12 de junio. Iniciaremos con condiciones bastante nubladas a nivel nacional y lluvias generalizadas, especialmente sectores del oriente y sur de la región Caribe, sectores del norte y occidente de la región andina, amplios sectores de la región pacífica y también diversos sectores de las regiones Orinoquía y Amazonía. Por supuesto, el tránsito de la onda 9 se mantiene hacia el occidente del país, especialmente hacia San Andrés y Providencia, donde empezaremos la semana con bastantes lluvias. A medida que vaya transitando la semana, esperamos una disminución progresiva de las precipitaciones, especialmente sectores de la región Caribe, sectores de la región Pacífica y sectores del centro de la región andina, mientras que hacia la Orinoquía y la Amazonía se mantendrán. Ya hacia el final de semana, hacia el día viernes 12 de junio, nuevamente tendremos intensificación de precipitaciones, especialmente sectores del oriente de la región Caribe, sectores del oriente de la región Pacífica, sectores de Antioquia, Santander, occidente de Cundinamarca, sectores del eje cafetero y amplios sectores de la región Orinoquía, especialmente Vichada, Meta, Casanare, así como sectores de la Amazonía, especialmente sectores del occidente de Caquetá y Putumayo, sectores de Guaviare y algunos sectores del oriente de Amazonas, oriente de Vaupés y Guainía.

Escuchamos esa canción que se llama Haya Haya, que fue la canción oficial del Mundial de Qatar 2022. Como les conté al inicio de este magazine, quería contarles que íbamos a navegar por la historia de las canciones de los mundiales, las canciones oficiales que fueron representativas de todos los mundiales. Y ahora nos vamos hasta el 2022, el Mundial de la FIFA de Qatar y la canción Haya Haya. Señores, quiero contarles de esta canción que no, los mundiales más bien, ¿no? No solo recuerdan por los goles o no son recordados por los goles, las finales o los campeones. También quedan grabados en la memoria por las canciones que la acompañan. Por eso llegamos a Qatar 2022 con Haya Haya, una invitación a la unión, la esperanza y el trabajo en equipo. Un tema que reunió voces de distintas culturas para transmitir un mensaje universal. Siempre somos mejores cuando caminamos juntos hacia un mismo objetivo. Así que súbanle al volumen para escuchar esa canción, que fue la canción oficial del Mundial de Qatar 2022.

0: En Colombia son las 8 de la mañana con 2 minutos, 8 de la mañana con 2 minutos. Escuchamos esta canción, se titula Haya Haya. Y como les comentaba, fue la canción oficial del Mundial de la FIFA 2022 en Qatar, con sede en Qatar. Ahorita me voy a identificarme, mejor dicho, ¿no?
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0: Sí, señores, quiero contarle a todos ustedes que tengo un invitado especial en el día de hoy. Y quiero que se escuche de esta manera.

0: Bueno, y con este himno de la gloriosa Infantería Marina Colombiana, quiero darle una cordial bienvenida, un saludo de muy buenos días a todos los oyentes de la emisora Marina Estéreo en todo el territorio nacional, en toda la red de emisoras. Y contarles que hoy nos acompaña el señor Teniente Coronel Héctor Fabio Caicedo Osorio, quien es el comandante del Batallón de Infantería Marina número 11, y es nuestro invitado especial en el día de hoy, con quien conversaremos sobre esta importante fecha en la cual se celebra el aniversario número 206 de la Infantería Marina Colombiana, una fuerza que durante décadas ha servido a la nación en las costas, en los ríos, en las selvas, islas y territorios estratégicos de nuestro país. Mi coronel, muy buenos días. Bienvenido al Magazine Institucional Marina al Día.
1: Buenos días a toda la audiencia de este grandioso magazine y un saludo a todos nuestros tripulantes y a toda la comunidad y población de Colombia.
0: Sí, señor, nos escuchan a nivel nacional en estos momentos, mi coronel. Estamos hoy en este aniversario de nuestra Infantería Marina y quiero hacerle una pregunta referente a todo esto. Usted que es un señor oficial, comandante de una unidad de la Infantería Marina que lleva en ese pecho este rompeolas que nos caracteriza y que hemos servido a la patria por más de 20 años, cada uno de nosotros, ¿no? Entonces, quiero contarle y que usted le cuente a los oyentes las siguientes situaciones o las siguientes preguntas. Mi coronel, al conmemorarse un nuevo aniversario de la Infantería Marina de Colombia, ¿qué significado tiene esta fecha para quienes integramos esta institución y qué representa hoy la Infantería Marina para la defensa, la soberanía y el desarrollo de nuestro país?
1: Bueno, a todos, este aniversario representa un momento de profundo orgullo institucional y reconocimiento a nuestros hombres y mujeres durante 206 años al servicio de Colombia con honor, valor y compromiso. También les recuerdo, la Infantería de Marina nació el 11 de junio de 1820. ¿Qué pasó? Durante la toma de Sabanilla, nuestro gran prócer, el gran almirante José Padilla López, en ese momento octava el grado de coronel, inicio la entrada al río Magdalena. Esto nos representa que una capacidad estratégica, un planeamiento de nuestros hombres, y es conocido como el bautizo de fuego, su primer bautizo de fuego de la Infantería de Marina, hace 206 años.
0: Sí, señor, un poco de historia de nuestra reseña de la Infantería Marina Colombiana, eso en el aporte del legado, identidad y la reseña histórica. Mi coronel, en cuanto al aporte a la nación, durante décadas los infantes de Marina hemos estado presentes en algunos de los territorios más estratégicos y apartados de la geografía nacional. Desde su experiencia, ¿cuál considera que ha sido el principal aporte de la Infantería Marina a la seguridad de los colombianos y el fortalecimiento de la presencia del Estado en las diferentes regiones del país?
1: Bueno, la mayor contribución de la Infantería de Marina ha sido llevar la seguridad, estabilidad y la presencia institucional a lugares donde muchas veces somos el primer representante permanente del Estado colombiano. A lo largo de nuestra historia hemos protegido la soberanía nacional, combatiendo amenazas que afectan la seguridad del país y contribuyendo a generar las condiciones necesarias para el desarrollo social y económico de una región. En el caso particular del archipiélago de San Andrés y Providencia y Santa Catalina, nuestra labor es fundamental para la protección del territorio insular, la seguridad marítima, la prevención de la reserva biosfera Seaflower y el apoyo permanente a la comunidad isleña. Asimismo, participamos en actividades sociales, jornadas comunitarias y proyectos ambientales de protección, conservación de las tortugas marinas. Contribuimos al ciudadano, al cuidado del ecosistema que hace el único este territorio.
0: Sí, señores, hace único este territorio, archipiélago de San Andrés, Providencia y Santa Catalina, un tesoro natural que protege la reserva de biosfera Seaflower. Mi coronel, en el ámbito de los retos que se presentan para la actualidad y el futuro de nuestra Infantería de Marina, ¿cuáles son las dinámicas de seguridad, evolución constantemente y exigentes capacidades cada vez más especializadas? Quiero preguntarle específicamente cuáles son los principales desafíos que enfrenta actualmente la Infantería de Marina y cómo se está preparando esta fuerza para responder a los retos operacionales del futuro.
1: Bueno, nosotros como infantes de Marina, la Infantería de Marina ha recibido su desafío. Un desafío actualmente exigente, una fuerza moderna, adaptable y altamente capacitada. Hoy nos enfrentamos a amenazas multidimensionales. que incluyen narcotráfico, los delitos tradicionales y tráfico ilegales de personas, afectaciones de los recursos naturales y otros fenómenos que nos impactan la seguridad marítima y territorial. Para responder a estos retos, la Infantería de Marina contribuye fortalecimiento de sus capacidades operacionales mediante entrenamiento, permanente incorporación de nuevas tecnologías, modernización de equipos y desarrollo de talento humano altamente calificado. Nuestros objetivos es mantener una fuerza preparada para actuar de manera eficiente en cualquier escenario, garantizando las defensas de la soberanía nacional y la protección de los intereses marítimos de Colombia.
0: Sí, señores, somos protectores de los intereses marítimos y fluviales de nuestra nación. Mi coronel, un mensaje institucional. Finalmente, mi coronel, ya para terminar con esta entrevista importante en este día de nuestro aniversario de la Infantería Marina Colombiana. En el marco de ese aniversario, ¿qué mensaje desea enviar a los hombres y mujeres que integran la Infantería Marina de Colombia, a los veteranos que han contribuido a escribir su historia y a las familias que los acompañan en su vocación de servicio a la patria?
1: Bueno, en este aniversario número 206 quiero expresar mi más profundo reconocimiento y gratitud a todos los infantes de Marina de Colombia, activos y veteranos, quien con su entrega, sacrificio y vocación de servicio han construido la grandeza de nuestra institución. A nuestras familias, gracias por ser el soporte fundamental de cada hombre y mujer que porta el uniforme. Su compromiso, fortaleza, acompañamiento hace posible el cumplimiento de nuestra misión. Y de manera especial envío un saludo a mis infantes de Marina que se encuentran desplegados en los diferentes rincones del país, protegiendo la soberanía, trabajando por la seguridad de Colombia. Y nada más tengo que decirles, sigamos honrando nuestro legado con profesionalismo, disciplina y amor por la patria, manteniendo siempre vivo el espíritu que nos identifica. Pocos, buenos y orgullosos.
0: Anfibio, sí señores, es el señor Teniente Coronel de Infantería Marina, Héctor Fabio Caicedo Osorio, quien es el comandante del Batallón de Infantería Marina número 11. Y coronel, muchas gracias por acompañarnos en nuestro magazine Marina al Día y por compartir este mensaje con toda la audiencia de la red de emisoras de la Armada de Colombia, señor.
1: Bueno, gracias a ustedes y pues iniciamos bien. Aniversario Infantería Marina y...
0: Mundial. Señor. Inicio del Mundial. A todos... Así, señor, no podemos dejarlo ir, mi coronel, sin participar en el tema del día. ¿Cuál ha sido el mundial que más recuerda, más importante y por qué?
1: El mundial que yo más recuerdo es el del 2014, donde Colombia fue, nosotros colombianos por primera vez quedamos de quintos. Tuvimos el primer grupo, una racha perfecta. Le ganamos a Grecia, después a Costa de Marfil, a Japón y después pasamos a todas de finales y vencimos a Uruguay. Entonces, es satisfactorio que sí podemos y hay que creer en nuestro equipo, nuestra selección Colombia.
0: Sí, señores, sí hay que creer en nuestra selección Colombia, así que toda la fuerza para ellos. Hoy arrancamos, como dice mi coronel, con toda la actitud y con toda la buena vibra, mundial y aniversario de la Infantería Marina Colombiana. Quiero enviar un mensaje a todos los infantes de Marina de Colombia, activos y veteranos. Nuestro reconocimiento y gratitud por su compromiso permanente con la nación. Feliz aniversario de la Infantería Marina de Colombia, señores. Vamos a dejarlos con nuestro himno de la Infantería Marina Colombiana a esa hora de la mañana. A través de su magazine institucional Marina al Día. Oye, pero mejor dicho, me quiero desplazar... Ay, me quiero desplazar a este, el Mundial de la FIFA del 2018, con sede en Rusia. De la canción, ¿cómo es que se pronuncia? ¿Cómo es?
2: Liberat.
0: Liberat, sí, señores. Aquí tenemos a nuestro políglota, Tai Narváez. La canción se llama Liberat, la hace Nicky Jam acompañado de Will Smith. Y era Streffy. Esta es la canción oficial del Mundial de la FIFA 2018, con sede en Rusia. El recorrido que hacemos por todos los mundiales. Y vamos a irnos...
2: Oye, mi primero, datico curioso antes de que nos vayamos en esta pausa musical. México este año hace historia porque es el primer país que está albergando tres Copas del Mundo diferentes. Recordemos que en México hubo el Mundial en el 70, en el 86 y ahora en el 2026. Primer país que logra esa tripleta, mi primero.
0: Sí, señores. México es el único país del mundo que ha sido sede por tres veces consecutivas de un Mundial. Obviamente no inmediatamente, pero sí sede consecutiva. Oye, pero dentro del... ¿Sabías que antes de terminar con la entrevista de mi coronel, sabías que la Infantería Marina de Colombia es una de las más antiguas del continente americano? Su origen se remonta a los primeros años de la República y de desde entonces ha acompañado la historia de nuestro país protegiendo los intereses marítimos y fluviales de la nación. Hoy los infantes de Marina hacen presencia en costas, ríos, islas y zonas estratégicas llevando seguridad, desarrollo y apoyo a las comunidades más apartadas del territorio nacional. Dani, cuéntame.
3: Hola. Bueno, y los invito a todos nuestros oyentes para que vayan y le den un cariñito a nuestra página Marina Estéreo, Raya el Piso ARC, en Instagram. Ahí se publicó un video en este momento, pues conmemorando los 206 años de historia, valor y compromiso de Colombia. Así que bueno, en ríos, costas, selvas y en cualquier terreno donde la patria lo requiera, infantes de Marina bien entrenados mantienen el orden y la protección de todos los colombianos con honor, disciplina y vocación de servicio.
0: Sí, señores, con vocación de servicio. Bueno, me voy con la información de nuestros corresponsales que se encuentran conectados a esta hora de la mañana. Me voy para Bahía Málaga. Bahía Málaga, adelante.
4: Les quiero contar a todos nuestros clientes que Cali sigue posicionándose como destino turístico. El Boulevard del Río se consolida como vitrina de la salsa. El Boulevard del Río en Cali se transformó en un espacio vibrante donde la música y la cultura fueron protagonistas, con presentaciones de orquestas y artistas locales. Se transmitió la esencia alegre y tradicional del Valle del Cauca. Este evento, respaldado por la Gobernación y el Ministerio de Turismo, reafirmó que el departamento es un paraíso de todos, invitando a recorrerlo y disfrutarlo en cada rincón. Además de esto, pues, se fortalece el sentido de pertenencia de los vallecaucanos. La estrategia busca posicionar el valle como un destino competitivo y diverso. La Secretaría de Turismo destacó la meta de recibir más de 8 millones de visitantes en el 2026, ofreciendo pues experiencias únicas que combinan gastronomía, biodiversidad y la calidez de su gente. El turismo se proyecta como motor de desarrollo económico y social, capaz de dinamizar la región y mostrar al mundo la identidad cultural de Colombia. Por otra parte, también les quiero comentar, queridos oyentes, que ya nos acompaña en los estudios de Marina Estéreo Bahía Málaga nuestro jefe de jefes, vicefiscal primero Guillermo León, con la siguiente información.
5: Claro que sí, muy buenos días a todos nuestros oyentes. Y oye, para el personal que le gusta la moda, toda la gente chaita ya, que le gusta, mejor dicho, vestir bonito, Pedro Tobón llevará la biodiversidad del Valle del Cauca a las pasarelas de Cali, distrito de moda, con su colección Aves del Paraíso. La propuesta combina materiales tales como de cuero, con textiles con algodón y vino, en una paleta que incluye tonos lila, verde, esmeralda, azul eléctrico, rojo.
0: Sí, señores, estamos perdiendo ahí a Bahía Málaga. Me desplazo hasta el Carmen de Bolívar. Mari, cuéntame.
6: Bueno, Lucho, te cuento, como lo decía hace un ratico, que por fuertes emergencias hace algunos días aquí en Montes de María, específicamente en San Jacinto, Bolívar, hubo precipitaciones que registraron fuertes caudales durante más de 3 horas en este municipio, generando una emergencia por inundaciones que afectó a varios sectores de esta población en Montes de María. Las lluvias, que también se extendieron por gran parte de la sabana sucreña y la subregión de los Montes de María, ocasionaron el desbordamiento de corrientes de aguas y dificultaron también pues la movilidad de muchos de los habitantes. Uno de los puntos más afectados, ustedes para los que conocen acá en este sector, fue el sector del Parco, en el barrio El Porvenir, donde pues el aumento del caudal provocó el ingreso de agua a numerosas viviendas. Estas familias, lamentablemente afectadas, reportaron daños materiales y solicitaron pues también la intervención de las autoridades para atender la situación y mitigar los impactos de la emergencia. Las precipitaciones, para que ustedes estén en contexto, también causaron afectaciones en otros municipios del Caribe colombiano. En Córdoba, varias localidades también reportaron secuencias derivadas de estas lluvias y tormentas eléctricas que se presentaron durante esas 4 horas, generando preocupación entre las comunidades por el incremento de los altos niveles de los ríos, de los arroyos y de los canales. Ante este panorama, algunos organismos de gestión de riesgo y las autoridades mantienen todavía el monitoreo permanente en algunas zonas debido al fenómeno de la Niña, en el que estuvimos pues también hablando el día de ayer, que hubo una alerta por el IDEAM para la región Caribe. Derivada de esta lamentable situación que se presentó aquí en el Caribe colombiano, debo decirles que nuestra Brigada de Infantería de Marina número 1 y su Batallón de Infantería de Marina número 13, a través de la Casa del Almirante de San Jacinto, logró mitigar parte de esta afectación con nuestros infantes de Marina. Estuvieron allí apostándole a puertas con la comunidad también, sacando el agua de las viviendas, el barro, y días después también se desarrolló una jornada de asistencia humanitaria en este mismo municipio, llevando suplementos alimenticios a esas familias que fueron afectadas por esta torrencial lluvia, beneficiando a niños y niñas de los barrios La Paz, Villa Alegría, Villa María y también Javier Cirujano, contribuyendo como siempre, Lucho, a fortalecer esa seguridad alimentaria y el bienestar de nuestras comunidades más vulnerables aquí en Montes de María. Así que agradecimientos especiales hoy en el Día de la Infantería, nuestro Batallón de Infantería de Marina número 13, que ejerce soberanía en esos 20 municipios del departamento de Bolívar, que también mañana ya completa 169 años.
0: Sí, señores, también mañana completa un aniversario más de servicio a toda la región de los Montes de María. Desde la emisora Marina Estéreo San Andrés nos solidarizamos con la gente de San Jacinto, una tierra muy bonita, de gente muy berraca, muy pujante, muy alegre, muy colaboradora. Y también queremos enviarle un saludo a dos hijos de esa tierra, a mi primero Lora y al sargento viceprimero Manuel Cordina. Sí, señores. Dani, cuéntamelo todo.
3: Oiga, y seguimos en Marina el Día con una noticia que llena de orgullo a Colombia. Joven colombiano recibe reconocimiento mundial por proteger a los manatíes. Un joven barranquillero de tan solo 17 años, Brandon Miranda Alarcón, recibió uno de los máximos reconocimientos de Slingshot Challenge 2026 de National Geographic, gracias a un innovador proyecto enfocado en la protección de los manatíes del Caribe y el Atlántico colombiano. Entre más de 2.300 propuestas provenientes de 104 países, el proyecto colombiano llamado SOS Manatus fue seleccionado entre los 5 mejores del mundo. ¿En qué consiste esta iniciativa? Bueno, este señor, este joven Brandon, propone instalar una red de 6 hidrófonos, es decir, micrófonos subacuáticos capaces de detectar los sonidos que emiten los manatíes en ríos y cuerpos de agua donde habitan. La información captada sería analizada mediante inteligencia artificial, permitiendo identificar la presencia de estos animales e incluso reconocer individuos específicos en una efectividad cercana al 84%. Una vez detectados, el sistema enviará alertas a pescadores y capitanes de embarcaciones para que puedan modificar su rumbo y evitar colisiones con los manatíes. Una de las principales amenazas que para la especie es esto. Los manatíes antillanos enfrentan múltiples riesgos, entre ellos la pérdida de hábitat, la contaminación, la caza ilegal y los accidentes con embarcaciones. Bueno, según explicó el joven investigador, la falta de monitoreo permanente dificulta la protección, por lo que la tecnología podría convertirse en una gran aliada para su conservación. Y bueno, desde Marina al Día felicitamos a este joven Brandon Miranda Alarcón por este importante logro que demuestra cómo el talento, la innovación y el compromiso ambiental de nuestros jóvenes puede generar cambios positivos para nuestro planeta.
0: Sí, señores, adelante, Tai.
2: Mi primero, seguimos con estas noticias ambientales. Y en el marco de la conmemoración del Día Mundial de los Océanos, la Armada de Colombia y la Corporación para el Desarrollo Sostenible del Archipiélago Coralina llevaron a cabo varias jornadas de restauración ambiental orientadas a fortalecer la recuperación de los ecosistemas marinos de San Andrés, Providencia y Santa Catalina. Como parte de estas acciones, fueron reintroducidos al mar 842 kilogramos de conchas de caracol pala y otros organismos marinos que habían sido decomisadas fuera del territorio insular. Esta iniciativa busca contribuir al equilibrio ecológico de los fondos marinos y favorecer la conservación de los hábitats esenciales para numerosas especies. Las autoridades explicaron que estos elementos cumplen un papel importante dentro del ecosistema, ya que aportan minerales, sirven de refugio para organismos marinos y ayudan a fortalecer procesos naturales asociados a la protección y resiliencia de los arrecifes coralinos, mi primero.
0: Sí, señores, comprometidos con la protección del medio ambiente, la Armada de Colombia, a través de sus unidades y componentes del Comando Específico de San Andrés y Providencia, protegiendo y preservando la reserva de biosfera Seaflower. Adelante, Bahía Málaga.
5: Viejo, claro que sí. Viejo Lalo. Por aquí seguíamos con la nota. Tenemos un poco de falla en la parte del wifi. Entonces les comentaba, Pedro Pavón llevará la biodiversidad del Valle del Cauca a la pasarela de Cali, distrito de moda, con su colección Aves del Paraíso. La propuesta de Tobón combina materiales como tales como tanes, sedas, lentejuelas con textiles frescos como algodón y lino en una paleta que incluye tonos lila, verde esmeralda, azul eléctrico, rojo, naranja, dorado, blanco y negro. La colección refleja la diversidad de aves del valle y la fuerza de las mujeres colombianas, convirtiéndose en un recorrido visual pensado para la temporada verano 2026-2027. Además, el diseñador aprovechará la pasarela para visibilizar el modelaje al distrito, un proyecto social que desarrolla en Agua Blanca y que busca formar en modelaje, autoestima y crecimiento personal a niños, jóvenes y adultos de diferentes perfiles. La iniciativa ya reúne cerca de 80 participantes y contará con la guía de modelos profesionales. La presentación oficial de Aves del Paraíso será el 12 de junio a las 3 de la tarde en el Centro de Eventos del Pacífico dentro del marco del recinto internacional. Por otro lado, también tenemos otra nota por aquí con Julián Rodríguez.
7: Así es, mi primero Caminos de Identidad, Educación Propia y Memoria en el río San Juan, en el Chocó. El Consejo Comunitario General de San Juan lanzó la cartilla Caminos de Identidad, una propuesta educativa que busca fortalecer la memoria, la cultura y la identidad de las comunidades afrodescendientes del río San Juan en el Chocó. Este material es fruto de un proceso colectivo con estudiantes, docentes, líderes comunitarios y sabedores, y se convierte en una herramienta clave para la educación que responda a la realidad y la historia del territorio. Pues esta iniciativa hace parte del proyecto educativo comunitario Magende Suto Prieto y se plantea como una estrategia de resistencia y resiliencia frente al abandono estatal y las secuelas del conflicto armado. El Consejo Comunitario General de San Juan agrupa a 72 comunidades y apuesta por transformar la educación propia que integre los saberes ancestrales como los telas y mayores dentro de los materiales escolares. El reto ahora es consolidar alianzas con instituciones locales y nacionales para que este modelo se replique y fortalezca la identidad cultural de los jóvenes, motivándolos a liderar y permanecer en su territorio.
0: Mi sí, señores, qué bueno que puedan hacer esas iniciativas para que nuestros jóvenes puedan permanecer en los territorios. 8 de la mañana, 26 minutos. Y uno de los acontecimientos más importantes que se generan a nivel internacional y es noticia mundial, es la visita del Papa León XIV a España, específicamente a la ciudad de Barcelona, en ese momento donde tuvo lugar entre el 9 y hoy 11 de junio del año en curso. En el marco de su viaje apostólico por España, el evento más destacado en la ciudad condal fue la Santa Misa en la Basílica de la Sagrada Familia, donde presidió la inauguración de la Torre de Jesucristo. El itinerario principal de su estancia en Barcelona y Cataluña incluye los siguientes eventos históricos. El pasado lunes 9 de junio fue la llegada y arribo al aeropuerto de Barcelona, el Prat, y posterior traslado a la Catedral de Barcelona para el rezo de la hora media. Seguido a eso, hubo una reunión con jóvenes donde hubo la celebración de una vigilia de oración multitudinaria en el Estadio Olímpico Lluís Companys. El pasado martes 10 de junio se llevó a cabo una dimensión social, una visita al centro penitenciario Bryant 1. Después se desplazó su santidad hacia Montserrat, del desplazamiento a la abadía de Montserrat para rezar el Santo Rosario y compartir con la comunidad bendecida. Seguido a esto, realizó una acción caritativa. Realizó un encuentro con entidades de asistencia en la iglesia de San Agustín. De allí se desplazó a la Sagrada Familia, donde ofició la Santa Misa por la tarde y bendición de la nueva Torre de Jesucristo. Para hoy, miércoles 11 de junio, se encuentra proyectada la despedida del pontífice. Partirá el día de hoy desde el aeropuerto de Barcelona rumbo a Islas Canarias para continuar con su gira. Adelante, Mari, en el Carmen de Bolívar.
6: Bueno, yo quiero contarles algo que está ya por... realizarse aquí en el Carmen de Bolívar y es una de las fiestas más importantes que vive nuestro país. Se trata de las fiestas patronales de la Virgen del Carmen, que en este 2026 resalta esa fe, esa cultura, esa tradición y sobre todo el fortalecimiento a los emprendimientos de la identidad carmera. El municipio del Carmen de Bolívar ya está a puertas de vivir una de las celebraciones más importantes de su calendario cultural y religioso, que son estas fiestas patronales en honor a la Virgen del Carmen. Una tradición que por muchos años ha reunido familias, visitantes, comunidades de toda la región de Montes de María, en torno precisamente a esa fe, a esa cultura, al folclore y al desarrollo económico local. Estas actividades constituyen un espacio de encuentro donde se exalta esa identidad carmera, se preservan esas costumbres ancestrales desde el turismo, la gastronomía y se fortalecen también esos lazos comunitarios a través de una variada programación religiosa, artística y creativa. Para contextualizarlos durante estos días, la comunidad participa activamente en tradiciones como son las novenas, eucaristías, procesiones, alboradas, actos de devoción dedicados a la Virgen del Carmen y también hacen un recorrido a través de un desfile en las calles donde se llena de color, de música, de alegría y por supuesto nuestra infantería de Marina a través del batallón número 13 está ya, como quien dice, invitado oficialmente. Recientemente recibimos esa carta de invitación para participar en este desfile como institución. Entonces, como parte de esta actividad también se espera contar o que se realice la tercera feria de emprendimiento, que es un escenario diseñado para visibilizar el talento, la creatividad y la capacidad productiva de nuestros emprendedores locales. Esta iniciativa se consolida definitivamente pues como una vitrina comercial que impulsa ese crecimiento económico del municipio y también promueve esas oportunidades para pequeños artesanos, productores rurales, transformadores de alimentos, de emprendedores creativos y pues el proyecto está liderado por la alcaldía municipal, que a través de sus diferentes secretarías lo que busca es que esto represente una oportunidad para impulsar la visibilización de los negocios locales y también se convierta en una estrategia para fomentar esa cultura emprendedora. Así que ya nosotros nos preparamos como institución, como medio de comunicación también, para ser parte de esta importante fiesta patronal de la Virgen del Carmen aquí en el Carmen de Bolívar en este 2026.
0: Sí, señor, una de las fiestas más importantes de toda la región Caribe y de todo el pueblo católico cristiano. Óyeme, ¿y todavía es hijo de nuestra casa el padre Danilo Cortina?
6: Claro que sí, el padre Cortina nos visita dos veces por semana a través de Navegantes de la Palabra. El padre Freddy Márquez también, contamos con la dicha de tenerlo de manera semanal aquí dirigiendo ese programa tan importante, Lucho, que sabes que tiene demasiada audiencia aquí en Montes de María, como lo es Navegantes de la Palabra. Bien sí, tempranito, 7 sí. De la mañana están todos los días puntuales.
0: Sí, señor, un saludo para el padre Freddy, para el padre Danilo, para el señor Edler Yate y para todo tu equipo de trabajo, María, allá, al Sareto Viceprimero Martínez, el Javi Emitola, Amparo Moreno, para toda la gente linda del Carmen de Bolívar, que lo recuerdo mucho y lo llevo en un pedacito de mi corazón, los llevo presente.
6: Yo creo, Lucho, que definitivamente el que llega al Carmen de Bolívar se lleva un pedazo de Montes de María, desde los olores, desde los sabores, desde la risa de la gente, desde la resiliencia que se vive en este territorio. Y qué bonito de verdad es que cuando uno se va, extraña el Carmen de Bolívar.
0: ¿Recuerdas que eso te dije cuando llegabas? Te vas a amañar aquí.
6: Claro que sí, definitivamente así es. Y Carmen de Bolívar hace parte, yo creo que, de la vida de todos los que llegan en algún momento trasladados a esta casa del almirante, se la llevan en el corazón.
0: No sé, preguntémosle a Tai qué piensa de eso, Tai.
2: No, me declaro impedido en esta mañana. Mari, mejor dicho, me arrugaste el corazón. Mari, antes de que te vayas, dinos, coméntanos sobre el tema del día. ¿Cuál es ese mundial que más recuerdas y por qué?
6: Era gol de Yepes.
2: Ay, mejor. Era gol de Yepes. Ay, pero mira Toretto.
6: Ese, Ese mundial yo creo que como colombiano nunca se nos va a olvidar, porque nace una de las frases más famosas e icónicas de la historia del fútbol colombiano, en que hace referencia, para los que de pronto no están en el contexto, de una polémica jugada que se dio en cuartos de finales del Mundial 2014 ante Brasil. Este equipo, pues,

0: vamos a despedir por darle paso a toda la información que se genera desde Montes de María. Un caluroso saludo desde aquí y nada, como siempre prestos a llevarles la mejor información desde este terruño de el Carmen de Bolívar.
1: Sí, señores, un abrazo grande a María España del Carmen de Bolívar y un saludo muy afectivo para toda la gente de los Montes de María que nos escucha a esta hora de la mañana. En serio, nosotros los llevamos en el corazón y Carmen de Bolívar y los Montes de María, San Jacinto, San Juan, Ovejas, toda esa tierra siempre la llevaremos en nuestros corazones. Un agradecimiento especial. Y hoy celebramos la Infantería Marina. Dani Fernando.
2: Primero, quiero preguntarle, en el 2006, ¿cuántos años usted tenía?
1: En el 2006, no, porque es que yo soy de 1980 y tanto, entonces yo sí voy a acordarme de lo que vas a decir.
2: En el 2006, bueno, para ese mundial, no sé si se acuerda que para ese mundial, una empresa reconocida acá lanzó una campaña con gaseosas, los sabores del mundo.
1: Ok, sí.
2: Sí, sí, sí, sí, sí, recuerda que sí, estaba sí. La Inca Cola, que el Perú, Guaraná, representando a Brasil, varias. Y por supuesto que no podía faltar nuestra gaseosa, que es, ¿cuál es?
1: La
2: colombiana. La colombiana.
1: La gaseosa colombiana es la Cola Román.
3: Es la más antigua.
1: La más antigua del mundo y la gaseosa hecha en Colombia. Pero representativamente la colombiana,
2: sí, a nivel mundial, sí, la colombiana. Bueno, ahora sí les comento sobre ¿cómo se avanza en la construcción de una futura fragata de alta tecnología aquí en Colombia? Bueno, en noticias de interés nacional y marítimo, continúa avanzando la construcción de la futura fragata PES, la plataforma estratégica de superficie de la Armada, de nuestra Armada de Colombia, considerada uno de los proyectos navales más importantes en la historia reciente de nuestro país. La embarcación se construye en Cartagena gracias a una alianza entre Cotemar, la campaña holandesa Damen y la empresa sueca SAT, líder mundial en sistemas de defensa. Precisamente SAT reveló nuevos detalles sobre su participación en este proyecto, destacando que será la responsable de suministrar e integrar el sistema de combate de la fragata, considerado el cerebro del buque. Este avanzado sistema permitirá conectar en una sola plataforma todos los sensores y armamentos de la embarcación, incluyendo radares, sonares, sistemas de guerra electrónica, comunicaciones, cañones navales, misiles antibuque, misiles superficie, aire y torpedos. Según explicó James Murray, director comercial de SAT para Colombia, el sistema de gestión de combate permitirá que toda la información del buque sea procesada de manera integrada para una respuesta más rápida y eficiente ante cualquier situación operativa. Y bueno, se estima que la primera unidad entre en servicio hacia el año 2030, fortaleciendo significativamente las capacidades de defensa, vigilancia y protección marítima del país. Sin duda, mi primero, un paso importante para la industria naval colombiana y para el fortalecimiento de la Armada, de nuestra Armada de Colombia, en el cumplimiento de su misión de proteger los intereses marítimos y de la nación. ¿Qué tal les parece esta información?
1: Importante para nuestra Armada de Colombia cuando son las 8 de la mañana con 37 minutos. 8 de la mañana, 37 minutos. Me voy para Bahía Málaga, viejo Lion, cuéntamelo.
4: Así es, mi primero, oiga. Y también estamos hoy celebrando el Día Mundial del Cáncer de Próstata. El Día Mundial del Cáncer de Próstata se conmemora todos los 11 de junio para crear conciencia sobre la importancia de las revisiones médicas en los hombres. Este tipo de cáncer es la más frecuente en países desarrollados y la segunda causa de muerte por cáncer en hombres, pero detectado a tiempo tiene una tasa de supervivencia superior al 95%. En sus etapas iniciales, el cáncer de próstata no presenta síntomas, lo que lo convierte en un enemigo silencioso. Por eso, los especialistas recomiendan que los hombres se realicen chequeos anuales a partir de los 50 años o desde los 45 si hay antecedentes familiares. Las pruebas más comunes son el análisis de sangre de PSA y el contacto rectal, procedimientos rápidos que pueden salvar vidas. Unas recomendaciones para prevenir el cáncer de próstata sería mantener una dieta saludable, ricas en fruta, verduras, granos integrales y baja en grasas saturadas. Hacer ejercicio regularmente, al menos 30 minutos de actividad física moderada al día. Evitar el consumo excesivo de alcohol y tabaco, factores que aumentan el riesgo de cáncer. Realizar controles médicos periódicos, especialmente después de los 45 años, recuerdo, si hay antecedentes familiares. Y cuidar el peso corporal. La obesidad está relacionada con mayor riesgo de desarrollar cáncer de

0: próstata. ¿Y usted primero ya se hizo el examen?
1: Todavía no llego a los 45, pero como hombre...
2: Ya casi.
1: Hay que quitarle...
2: Ya casi, Lucho.
1: Hay que quitarle el tabú a la cosa y preocuparse por la salud, ¿no? Recuerden que esto es algo silencioso y que si no nos ponemos las pilas, nos puede afectar y es más importante la vida.
2: Sí, claro, claro que sí.
0: Así es, mi primero. Por aquí también tengo a Julián, que nos va a comentar también sobre qué se celebra también o qué se conmemora hoy, 11 de junio.
3: Hoy, queridos oyentes, se conmemora ya 34 años del fallecimiento de Rafael Orozco Maestre, una de las voces más importantes e influyentes en la historia de la música vallenata. Pues el inolvidable cantante, fundador y voz líder del Binomio de Oro de América, perdió la vida en 1992 en la ciudad de Barranquilla, dejando un vacío inmenso en la música colombiana. Sin embargo, su legado continúa vigente a través de sus canciones que marcaron generaciones y que aún hoy siguen sonando en emisoras, fiestas y reuniones familiares. Temas como Solo para ti, Momentos de amor, La creciente, Olvídala y muchas otras interpretaciones convirtieron a Rafael Orozco en una leyenda que trascendió fronteras y llevó al vallenato a nuevos escenarios. Tres décadas después de su partida, su voz sigue siendo referente obligado para los amantes de este género y su recuerdo permanece intacto entre quienes crecieron luchando y escuchando también sus canciones. Rafael Orozco no solo dejó música, dejó una historia que sigue cantando Colombia.
1: Sí, señores, 8 de la mañana con 40 minutos. Me voy con un corte musical a esa hora de la mañana y volvemos con más información y un artista local, el cual va a lanzar una nueva canción, nuevo sencillo, a través de nuestros micrófonos de la red de emisoras de Marina Estéreo. Estamos en el Magazine Institucional y haciendo el recuento por las canciones oficiales de todos los mundiales.
2: Oiga, mi primero, pero antes que nos vayamos con este corte musical, les tengo dos daticos curiosos, y es que el gol más rápido en la historia de los mundiales lo marcó el turco Hasan Şükür en apenas 11 segundos, y esto fue frente a Corea del Sur en el Mundial del 2002, y Pelé sigue siendo el campeón más joven, ya que él ganó el Mundial tan solo con 17 años. Eso fue por allá en el 1958, mi primero.
1: Sí, señor, cuando aún era menor de edad. Señores, son las 8 de la mañana con 41 minutos. Me voy con eso, lo hace All Audio Mix. Esa se llama We Are One.
2: We Are One.
1: ¿Cómo lo dice mi políglota? ¿Cómo
2: We
1: es?
2: Are One.
1: El políglota de acá de la emisora. Señores, We Are One aquí en Marina Cero, recordando las canciones de todos los mundiales. Hoy, dando inicio a la inauguración del Mundial de la FIFA 2026 en su nuevo formato de 48 selecciones y 3 sedes, ¿no?
2: Sí, claro, claro, sí. Que sí. Esa es la cancioncita, la del gol de Yepes, mi primero, 2014.
1: Esa es la que Mari no quiere escuchar hoy. Vámonos con esta canción, se llama We Are One, en tu radio de moda.

0: Escuchamos esta canción a esa hora de la mañana, cuando ya son las 8 de la mañana con 46 minutos. Seguimos en el Magazine Institucional Marina al Día. Quiero invitar a todos ustedes a escuchar este audio que le hace la Armada de Colombia en homenaje al aniversario de nuestra gloriosa Infantería Marina. Hoy, 206 años de valor, honor y compromiso inquebrantable.
1: Y combatientes fluviales.
2: Somos hijos de familias que esperan, mientras entregamos todo por los demás. Ausencias que duelen y jamás se olvidan.
3: Porque cada misión es un compromiso con Colombia. Orgullo que no se dice, se demuestra, ya que para un infante marina, la voluntad todo lo supera. Misión cumplida.

0: 206 años han pasado desde la batalla de la toma de Sabanilla, donde nace nuestra infantería de marina. Bueno, Tai, cuéntame.
1: Óigame, primero, seguimos con daticos curiosos de los mundiales. Imagínese que la Copa del Mundo fue escondida durante la Segunda Guerra Mundial. El dirigente italiano Ottorino Barassi ocultó el trofeo original en una caja de zapatos debajo de su cama para evitar que fuera confiscado. Y este trofeo lo encontró un perro en el año de 1966, antes del Mundial de Inglaterra. Y una semana después, el perro llamado Pickles lo encontró envuelta en un papel periódico en un jardín, mi primero.
0: Hombre, detalles. Bueno, y quiero contarles también detalles de los mundiales. Quiero contarles los últimos 5 campeones del mundo del fútbol masculino. Son la última, la selección de Argentina en el año de 2022. En el año 2018 fue la selección de Francia. En el 2014 la selección de Alemania en Brasil. La selección de España en el 2010 e Italia en el 2006. En el 2006 Alemania venció a Italia ganándole el torneo, superándola por un buen marcador. En el año 2010 Sudáfrica tuvo como sede Sudáfrica, ¿no?
1: Sí.
0: España alzó el trofeo contra Países Bajos. En el año 2014, que tuvo como sede Brasil, Alemania venció a Argentina en la final. Y en el año 2018, Rusia, tuvo como sede Rusia, ¿no? Fue Francia la campeona, quien se quedó con el título ante Croacia. Y pues ya sabemos, en el año 2022, que se coronó Argentina y tuvo como sede Qatar, venciendo a Francia, señores. 8 de la mañana, 49 minutos. Cuéntamelo todo.
1: Mi primero, seguimos con noticias positivas que se originan desde nuestra bella isla de San Andrés. Y es que buzos de la estación de guardacostas de San Andrés Islas, en articulación con la escuela de buceo Lionfish Expedition, desarrollaron una jornada de control y extracción del pez león en el sector del Cove, logrando la captura de 39 ejemplares. Este pez se considera invasor, por lo que representa una de las principales amenazas para los ecosistemas marinos del archipiélago, debido a ese impacto que tiene sobre las poblaciones de peces nativos y el equilibrio de los arrecifes coralinos, mi primero.
0: Sí, señores, 8 de la mañana, 49 minutos, Dani Fernando.
2: Ahora sí es mi primero, y pues nos vamos hacia el sur de Colombia, en la región andina del país, donde nuestros hermanos del Ejército Nacional incautaron material que sería utilizado para producir más de 146 millones de pesos en billetes de falsificación. Esto es en el sur del Huila. El desarrollo de operaciones de estabilidad y control territorial, adelantadas por tropas del Batallón de Infantería Liviana número 27 en el Magdalena de la Nueva Brigada, fue hallado material que presuntamente sería utilizado para la falsificación de moneda colombiana en zona rural del corregimiento de Bruselas, municipio de Pitalito, Huila. La registró en la vereda El Cedro, donde soldados que realizaban actividades de inteligencia, registro e inspección identificaron una caja abandonada a un costado del eje vial. De acuerdo con las primeras informaciones, varias personas habrían huido del lugar al percatarse de la presencia de las tropas. Tras aplicar los protocolos de seguridad y efectuar la inspección del material encontrado, se estableció que en la caja se hallaban 2.930 hojas de papel que, aunque a simple vista parecían estar en blanco, revelaban mediante luz ultravioleta impresiones y características similares a las utilizadas en billetes de 50 mil pesos colombianos. Según la verificación preliminar, el material hallado equivaldría a una producción potencial de aproximadamente 146 millones de pesos en moneda falsificada, recursos que presuntamente serían utilizados para fortalecer economías ilícitas y actividades criminales en la región. Las primeras hipótesis indican que este material podría estar relacionado con una red dedicada a la falsificación de moneda y al lavado de activos, la cual mantendría vínculos con estructuras armadas ilegales que delinquen en el sur del país. Más allá de la cifra, este resultado representa una acción preventiva en favor de la población al impedir que dinero falso llegara a manos de comerciantes, transportadores, productores agrícolas y ciudadanos, quienes suelen ser los principales afectados por este tipo de delitos.
0: 8 de la mañana con 51 minutos, 8 de la mañana 51 minutos, y me voy con los corresponsales a esa hora de la mañana aquí a través del magazine institucional Marina al Día.
1: El primero, nos vamos para Tumaco, allá está el infante de Marina profesional Parejo Rafael, que nos trae información a esta hora de la mañana, mi primero.
0: Sí, señores, corresponsales.
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0: Adelante, Tupaco.
4: Muy buenos días para la mesa principal del Magazine Institucional Marina Estéreo, hoy desde la hermosa playa de San Andrés Islas. Un saludo para todos nuestros oyentes que se conectan a esta hora a través de la red de emisora Marina Estéreo en todo el país. Les habla el infante marina profesional Parejo Parejo Rafael. Y los acompaño desde acá, desde la emisora Marina Estéreo Tumaco, la perla del Pacífico. Bueno, les comparto que las noticias más relevantes de la región. La CRED destaca la capacidad logística del puerto de Tumaco para garantizar abastecimiento de combustible. La Comisión de Regulación de Energía y Gas, CRE, realizó una visita técnica al puerto de Tumaco para verificar la capacidad logística, técnica y el almacenamiento que hoy fortalece el abastecimiento estratégico de combustible en Nariño y el suroriente del país. La infraestructura, que incluye una barcaza con capacidad superior a 8.000 barriles, consolida el puerto como un eje clave para la seguridad energética, el desarrollo económico regional y el impulso de sectores como el turismo y la exportación agrícola. Participando ahí en el tema del día, el mundial que más recuerdo es el del 2002, que ganó Brasil. Ese tiempo todavía estaba en el colegio y recuerdo que cada vez que jugaba Brasil ponían los partidos, era como el rato libre que teníamos. Y es el mundial que tengo así como más presente.
0: Es el mundial que más tiene presente. Y Parejo, Parejo, Rafael, ¿no? Tai, cuéntamelo todo.
1: Mi primero datico curioso del mundial. El gol número 1000 de los mundiales fue anotado por el argentino Claudio Caniggia durante el Mundial de Italia de 1990.
0: En el Mundial de Italia, señores. Son las 8 de la mañana, 54 minutos. Señores, se acerca ya a la hora final de nuestro magazine, pero por ahora quiero dejarlos con esta, la nota deportiva, aquí a través de su magazine institucional Marina al Día.

0: ¿Qué tal, queridos oyentes del Magazine Institucional Marina Díaz? Bienvenidos a la sección deportiva. Les hablo y les saludo al suboficial primero Richard Lagares desde Malagana, Bolívar. Feliz y contento porque, como diría el meme, ¿no? ¡Es hoy! Hoy inicia el Mundial, que tendrá tres ceremonias inaugurales inéditas en México, Canadá y Estados Unidos, con artistas de talla mundial como Shakira, como Burna Boy, como J Balvin, presencia colombiana, Michael Bublé y Katy Perry. E incluso también Anita estará en estos eventos inaugurales. Cada espectáculo comenzará 90 minutos antes del partido inaugural de la selección anfitriona en su sede. Este Mundial, que marcará un hito histórico al realizar tres ceremonias inaugurales en México, Canadá y Estados Unidos, cada una con esos espectáculos musicales de talla mundial que más que todo reflejan la diversidad cultural de cada uno de los países anfitriones. Hoy en el Estadio Azteca se va a abrir el telón, donde el torneo inicia con México enfrentando a Sudáfrica, acompañado pues con artistas como ya les dije, Shakira, J Balvin, Alejandro Fernández, Los Ángeles Azules, destacando también la interpretación de la canción del Mundial, Dai Dai, la canción oficial del campeonato, interpretado por una colombiana, una barranquillera, sí señor, a mucho orgullo y a mucho honor. Mañana 12 de junio, en Toronto recibirá a Canadá contra Bosnia, con presentaciones de Michael Bublé, Alanis Morissette y Alicia Cara, entre otros artistas. Mañana también en Los Ángeles, Estados Unidos debutará frente a Paraguay en el SoFi Stadium, con un show encabezado por Katy Perry, Anita y Lisa. Recuerden que en Colombia las transmisiones de todos estos eventos estarán disponibles en plataformas como DirecTV Sport, como Gol Caracol, como Fútbol RCN, Televisión Nacional y Abierta, por donde ustedes quieran. En cualquier dispositivo tienen que conectarse a este Mundial 2026. 48 selecciones compitiendo entre el 11 de junio y el 19 de julio. La FIFA pues busca que estas ceremonias inauguren una nueva era de la Copa del Mundo, integrando música, cultura y deporte en un espectáculo sin precedentes.
1: Oye, me siento dichoso de ser colombiano.
0: En otras noticias, la selección Colombia ya aterrizó a Guadalajara para iniciar su concentración tras realizar ese último entrenamiento en San Diego. El equipo se instaló en la Academia de Atlas, que será su base de operaciones durante el torneo. La llegada estuvo marcada por el entusiasmo de sus jugadores y el cuerpo técnico, quienes afrontan el reto con optimismo. Luego de 8 años de ausencia en la cita mundialista, James Rodríguez, capitán del equipo, expresó su confianza en el grupo y lanzó un mensaje lleno de ambición. ¿Por qué no soñar con la final? Y esto nos deja un poco de reflexión, si se quiere ver así. ¿Por qué no llegar a la final? Somos capaces, tenemos el talento, tenemos la calidad, hay que cambiar de mentalidad. Néstor Lorenzo, un poco más cauto, aseguró que dará todo para lograr el mejor mundial posible. Colombia va a descansar antes de iniciar entrenamientos y preparar su debut, recuerden, ante Uzbekistán, el 17 de junio, por el grupo. Hasta aquí la información deportiva. Siguen ustedes, compañeros, con más información. Muy buenos días.

0: Bueno, y llegamos a esa canción que hace la hermosísima barranquillera Shakira, nuestro orgullo patrio también, ¿no? Uno de nuestros orgullos, uno de nuestros artistas representativos en el mundo. Son las 8 de la mañana, 58 minutos. Esto se llama el Waka Waka. Creo que es una de las canciones más representativas de todos los mundiales. ¿Qué piensas de eso, Tai?
1: Oiga, mi primero, Shakira es la artista y la mayor representación que tiene Colombia, sí, en los mundiales.
0: Sí, tenemos la reina de la Chepacorina en el Carmen
1: en
0: de
1: el
0: Bolívar.
1: Carmen, sí, nosotros tenemos la reina de los mundiales, que es Shakira. Mi primero, sí, datico curioso, y es el campeón más veterano, es el italiano Dino Sof, que ganó el mundial de 1982 con 40 años de edad. Mi primero, hay algo muy importante, y es que la final se va a disputar el 19 de julio, y para esa fecha exacta Cristiano Ronaldo tendría 41 años, 5 meses y 14 días, o sea que si posiblemente o probablemente Portugal llegase a la final y ganara, pues ahí destronaría y obtendría el récord Cristiano Ronaldo.
0: Sí, señores, ojalá, ojalá, Dios quiera. Dios quiera, vamos. ¿Has visto esas camisetas en Facebook partidas por la mitad? De un lado Colombia, el otro Portugal.
1: Sí, sí, sí, sí, ahí las he visto. El corazoncito está con Colombia, pero queremos que el hombre se vaya y se retire ya con la Copa del Mundo.
0: Tai, tú que eres políglota, mejor dicho, a partir de hoy la nacionalidad. ¿Cómo puedo decir yo soy portugués a partir de hoy?
1: Eu sou português.
0: A partir de hoy, Dani Fernando, ¿ya también te vuelves portugués o brasileño?
2: Eu sou português.
0: Eu sou português.
2: Tudo bem.
0: Ah, verdad que Dani ya tiene también intereses brasilísticos.
1: Sí, sí, sí, por ahí lo estaba escuchando.
2: Oiga, canciones oficiales de la FIFA de Shakira, el Waka Waka, el que estamos escuchando.
0: Sí.
2: Ese en el 2010, ¿no? Del Mundial de Sudáfrica. Está La La La, que no, ese fue como que lo único que no alcanzamos a poner. Ese fue para Brasil 2014. Y está este de este año, que es el Die Die. Y hay una participación no oficial, que es el Hips Don't Lie, del Mundial de Alemania 2006. Es una participación no oficial, pero tiene tres canciones ya con esta, ¿no? Logró asestar el tercer, mejor dicho.
0: Sí, señor, por eso es conocida como la reina de los mundiales. Bueno, cuando son las 9 de la mañana con un minuto, nos vamos con un capítulo más de Kroposky para ir cerrando el magazine institucional del día de hoy. Al término de esto, regresamos para hacer el cierre de nuestro magazine. Lo dejo con otro capítulo más de El Infante Kroposky, hoy en el aniversario número 206 de nuestra Infantería Marina Colombiana.
1: Vamos, adelante, Kroposky. Vamos a ver con qué nos sale Kroposky
0: hoy. Vamos, Kroposky, adelante, Kroposky, en el día de hoy.
3: Capítulo 30, el hambre eterna de Kroposky. Después de cada comida, Kroposky apenas disfrutaba unos minutos de saciedad. Media hora después, el hambre regresaba como un enemigo invisible que lo perseguía sin descanso. La exigencia física y mental de la Escuela de Suboficiales de Infantería de Marina consumía su energía más rápido de lo que podía reponerla. Cuando recién había recibido el pago, los infantes se daban el lujo de comprar en el kiosco chocorramos, yogures, panes, gaseosas y el infaltable mecato para los ejercicios. Pero el dinero se acababa pronto y entonces Kroposky recurría a su pequeño emprendimiento, la peluquería improvisada. Con apenas 2000, ofrecía cortes de cabello a sus compañeros y siempre había clientes cuando se acercaban ceremonias o revistas. No obstante, había días en que nadie necesitaba corte. En esos momentos, la naturaleza ofrecía su propio festín. Los árboles de mango que rodeaban los lugares de formación. Los frutos eran tan dulces y jugosos que se convertían en tesoros codiciados. Aunque estaba prohibido tumbarlos con piedras, los alumnos esperaban atentos el sonido de un mango cayendo al suelo. Apenas tocaba tierra, se desataba una carrera frenética. Un día, mientras Kroposky observaba los árboles, el sargento lo sorprendió con una mirada severa.
4: «Infante Kroposky, ¿qué hace merodeando por estos árboles?»
5: «Mi sargento, solo quería advertirle, tenga cuidado, porque cuando los mangos caen, los muchachos corren como locos. No vaya a ser que alguno se tropiece y tengamos un accidente».
4: «Más vale que no lo vea trepando esas ramas. Después se cae y toca pagarlo como nuevo, como si fuera Chayán Emilio».
5: «Entendido, mi sargento. Yo solo espero los mangos que caen solos. No quiero voltear en la noche».
3: En otra ocasión, Kroposky se acercó al kiosco con la esperanza de calmar su hambre.
6: Kroposky, ¿otra vez por aquí? Ya se acabaron los chocorramos.
5: No me diga eso, hermano. Entonces véndame un yogur y un pan, que el hambre no perdona.
6: Hey, Kroposky, tú sí eres cliente fijo mío. ¿Cómo haces para tener siempre plata?
5: Pues con la peluquería, mi llave. 2000 el corte y ya tengo para la merienda.
6: Eso sí es un ingenio. Aquí tiene su yogur. Y que no se le acabe la creatividad.
3: Más tarde, conversando con un compañero mientras rastrillaban hojas, la charla giró hacia su eterno problema.
7: Oye, Kroposky, ¿y si no hay cliente para peluquearse, qué va a hacer?
5: Pues hermano, toca esperar la cosecha de mangos. Cuando caiga uno, corremos como si nuestra vida dependiera de ello.
7: Ja, usted sí que no se rinde.
5: El hambre eterna no da tregua, mi pana. Hay que ingeniársela para sobrevivir.
3: Así transcurrían los días de Kroposky, entre la disciplina férrea y la creatividad para sobrevivir, y la eterna batalla contra el hambre. Cada corte de cabello, cada carrera por un mango, cada visita al kiosco eran pequeñas victorias en su lucha diaria por mantenerse fuerte en el camino de convertirse en suboficial de infantería de marina.
4: Esa historia continuará en el próximo capítulo de El Infante Kroposky.
0: Sí, señores, ese es nuestro infante Kroposky, quien está ahorita, hoy, en el método del rebusque, el emprendimiento,
1: ¿no? Oiga, mi primero, ¿cuántas veces le salvaron la vida a usted esos palitos de mango de la Efín?
0: Lo que me están escuchando ahí, que pasamos por la Efín, ¿quiénes no íbamos a los palitos de mango allá a
1: Los que están por ahí por
0: a mitigar esa hambre de alumnos.
1: Los que están por toda la vida, mi primero, loco. Los que están por el nido de águilas, los que están por el patio interno.
0: Imagínate mejor. Que Dani tenía un kit, un tarrito de sal con una navaja.
1: Con un cuchillito.
0: Y una bolsita.
2: Oiga, no, ese era con tajín. Y en ese entonces no, oiga, tanto mango que había y los brigadier no dejaban que uno se acercara a bajar algún manguito de por ahí.
0: Sí, total, eso era no, prohibido.
1: Eso tocaba Operación Gato en la noche.
0: Mi Operación Gato.
2: Oiga, bueno, pero sí, los mejores palos de árboles de mango están yendo para el Benín, que son los mangos grandotes. ¿Cómo
0: así
2: se
0: lo
2: llaman?
0: Que están ahí bajando el puente, ¿te acuerdas?
2: Del Cian, el puente, sí, del sí, Cian sí. Más adelante. ¿Esos sí, son exacto. Los mangos qué?
0: No, hay varios, hay de corazón, hay de piedra, hay, yo creo que allá está un mango de paloma allí. Ah, los que sabemos de mango, ¿no? Los que somos
1: mangólogos.
0: Mangolísticos.
2: Oiga, aprovecho para enviar un saludo muy especial a mis amistades, a mi gente en Brasil. Desde allá nos están escuchando a través del streaming.
0: Sí, señor, conectados a través de nuestro streaming www.marinestereo.mil.com.
1: Oiga, mi primero datico curioso, y es que si se juntaran todos los aficionados que ven una final de un mundial, formarían una población superior a la de América del Norte y América del Sur combinadas, mi primero. ¿Cómo la ve?
0: Sí, señor. Imagínate, solamente América del Norte, Estados Unidos, tiene, ¿qué? 200 millones de habitantes.
1: No, imagínese, son pocos los eventos en el planeta que logran reunir esa cantidad de gente.
0: Esa cobertura.
1: Al mismo tiempo.
0: Sí, señor. 9:06 a.m. Bueno, vamos dándole cierre a nuestro magazine institucional Marina al Día, emitido hoy desde San Andrés. León, hermanazo, vamos despidiéndonos.
8: Claro que sí, mi primero. Muchas gracias a todos nuestros oyentes que se conectaron a esta hora de la mañana, saludándolos. Que tengan un día muy bendecido, lleno de alegría y mucha pasión por el fútbol, porque
7: es hoy.
0: No, pero a Homero. ¿Cómo
1: ahí, ahí tiene la bucela.
0: ¿Cómo lo diría Homero? ¿Cómo lo diría Homero, viejo Lion?
8: Homero Simpson se despide de toda la audiencia, pendientes con los partidos del Mundial. ¡Oh!
7: ¡Ay, caramba!
0: Sí, señor, es hoy nuestro querido León desde la emisora Marina Estéreo Bahía Málaga. Agradecimiento especial a ustedes. Feliz día para todos. Saludos, agradecimiento a Marina Estéreo El Carmen de Bolívar, Marina Estéreo Tumaco y a todas las emisoras que están conectadas a través del streaming, llevando la información de este magazine institucional Marina al Día desde la hermosa isla de San Andrés. Nos vamos despidiendo, Dani Fernando.
2: Así es, así llegamos al final de esa nueva emisión de Marina al Día. Gracias por acompañarnos durante esta mañana, por permitirnos llegar hasta sus hogares, sus lugares de trabajo y, bueno, y rincones de nuestro hermoso archipiélago con información, música, entrevistas y entretenimiento a nivel nacional e internacional. Saludos para todos ustedes, que tengan un excelente inicio del día.
1: Mi primero los quiero dejar con una frase que hace el inmortal Bob Marley. Love the live your life, live your love. Ama la vida que vives, vive la vida que amas. Mi primero, gracias a todos los que se conectaron, los que nos escucharon. Y mientras el balón empieza a rodar y las selecciones sueñan con levantar la copa, nosotros seguimos aquí acompañándolos con la mejor información de la actualidad y esos temas de interés para nuestra comunidad.
0: Sí, señores, 9 de la mañana con 8 minutos y de esta manera llegamos al final de nuestra edición de Marina al Día. Hoy compartimos la conmemoración de un nuevo aniversario de nuestra gloriosa Infantería de Marina, hombres y mujeres que con honor, disciplina y vocación de servicio continúan protegiendo los intereses de la nación en mares, ríos, costas e islas de Colombia. También comenzamos a vivir la emoción de una nueva temporada futbolera, recordando las canciones que marcaron la historia de los mundiales y renovando la ilusión de ver a nuestra selección Colombia alcanzar este gran objetivo.
1: Oigan, mi primero, pero vamos a dejarlos con una cancioncita nuestra para que levantemos el ánimo.
0: Sí, señores, eso fue el Magazine Institucional Marina al Día y lo dejo con este himno que siempre es de nuestra selección Colombia para esa época. Feliz día para todos, continúen con sus parrillas locales de programación y recuerden, aniversario Infantería Marina, y disfruten el mundial que dará inicio a partir de las 12 del día, porque nosotros somos mundial, señores. Yo soy mundial. Diomedes Díaz aquí en la 94.5 en el Magazine Marina al Día. Bendiciones para todos.
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9: 9 de la mañana y 9 minutos.
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1: Hoy hablaremos de un tema muy importante: la salud de nuestros riñones, órganos que cumplen funciones vitales para el buen funcionamiento del cuerpo, pero que muchas veces pasan desapercibidos hasta que aparece algún problema. Para orientarnos sobre este tema, nos acompaña el médico internista y nefrólogo perteneciente al programa De Todo Corazón de la S Hospital Nuestra Señora del Carmen y Fundación SER, el doctor Javier Rodríguez, a quien le damos la bienvenida. Doctor, gracias por acompañarnos en Magazine Saludable. Y para comenzar, ¿qué funciones cumplen los riñones en nuestro cuerpo y por qué son tan importantes para la salud?
2: Bueno, realmente el riñón tiene muchas funciones, pero te voy a enumerar algunas para que nosotros y nuestros oyentes sepan que, cuáles son las funciones del riñón. Tenemos que se encarga del equilibrio del líquido, es decir, cuando nosotros tenemos exceso de líquido en nuestro organismo, él se encarga de depurarlo para tener un balance neutro. También se encarga de desechar esas toxinas que se crean en nuestro organismo a través de la orina. Tiene un papel fundamental en el control de la hipertensión arterial. También tienen funciones endocrinas, como la producción de eritropoyetina, que esta es una sustancia que nos ayuda con la hemoglobina. Eso entre muchas más, como los electrolitos, entre muchas otras.
1: Sin duda, entender cómo funcionan nuestros órganos nos ayuda a valorarlos y cuidarlos mejor. Muchas personas no saben que pueden tener problemas renales. ¿Cuáles son las señales o síntomas de alerta que debemos tener en cuenta?
2: Dentro de las señales que tenemos que tener en cuenta para esos pacientes que tal vez sufran de daño renal o una enfermedad renal crónica, son que mi paciente tenga mal control de las cifras tensionales aún con manejo médico óptimo, que también mi paciente presente edema de miembros inferiores o que presente edema de alguna extremidad o edema facial también puede presentar. También que mi paciente presente cansancio extremo, que normalmente ese paciente con esa actividad física que hubiese realizado una persona normal o él anteriormente en el tiempo no lo hubiese producido ese cansancio. Entonces tenemos que tener en cuenta que son muchos síntomas inespecíficos que te pueden decir que tu paciente o nuestro paciente tiene esa enfermedad renal.
1: Estamos conversando con el médico internista y nefrólogo doctor Javier Rodríguez del programa De Todo Corazón de la S Hospital Nuestra Señora del Carmen y Fundación SER. A veces los síntomas aparecen cuando la enfermedad ya está avanzada. Por eso es importante conocer las causas más frecuentes. Doctor, ¿cuáles son las enfermedades o condiciones más comunes que pueden afectar los riñones en la población?
2: Dentro de las enfermedades más comunes que pueden afectar los riñones, tenemos la diabetes mellitus, la hipertensión arterial, que son patologías muy frecuentes en nuestra población. Por eso es que nuestro paciente que padezca esas enfermedades debe tener un seguimiento por medicina general, medicina especializada y ahora con la supraespecialidad de nefrología que estamos teniendo en el programa De Todo Corazón.
1: La buena noticia es que muchos problemas renales se pueden prevenir con hábitos saludables en nuestra vida diaria. ¿Qué hábitos ayudan a mantener los riñones sanos y cuáles deberíamos evitar?
2: Dentro de los hábitos que ayudan a mantener los riñones sanos es el ejercicio aeróbico, 30 minutos al día, 5 veces a la semana. Dado por ejercicio aeróbico, caminar, correr, trotar, bailar, montar bicicleta o nadar, cualquiera que a nuestro paciente le guste. También hay que tener en cuenta que estos pacientes que por lo general tienen enfermedad renal crónica son condicionados por algunas otras enfermedades. Por ejemplo, las más comunes, hipertensión arterial, diabetes mellitus. Estas patologías deben estar controladas. Entonces tenemos que tener en cuenta que también nuestros pacientes deben ingerir agua de 1.5 a 2 litros. Cabe destacar que algunos pacientes no pueden ingerir esa cantidad de agua, ya sea por alguna patología cursante, por lo menos insuficiencia cardíaca congestiva, que hay que tener cierta restricción individualizando a cada paciente.
1: También existen personas que tienen mayor probabilidad de desarrollar enfermedad renal. ¿Quiénes tienen mayor riesgo de desarrollar esta enfermedad renal y cada cuánto deberían hacerse controles médicos?
2: Dentro de los pacientes que mayor tienen riesgo de desarrollar enfermedad renal, aquellos pacientes que hayan tenido alguna condición al momento de nacer, ya sea que el paciente haya salido monorreno o que haya tenido múltiples infecciones del tracto urinario, que mi paciente tenga una hipertensión arterial mal controlada, diabetes mellitus mal controlada, el tabaco, los pacientes que tienen también la edad avanzada, mayores de 60 años, hay que tener especial atención a esa clase de pacientes, pero realmente le puede dar a cualquier persona. O sea, nadie está exento de tener una enfermedad renal.
1: Doctor, antes de finalizar y agradeciendo este espacio, ¿qué mensaje de prevención le daría a la comunidad para cuidar mejor su salud renal?
2: Dentro de ese mensaje que le doy a la comunidad para prevención renal, que por lo menos esos pacientes que padezcan alguna patología como hipertensión arterial, diabetes mellitus o cualquier otra condición, que se tomen su medicamento a horario para así tener esa patología controlada, que acudan a sus controles de manera periódica. Allá en Fundación SER y en la ES Hospital Nuestra Señora del Carmen contamos con médicos generales expertos en estas patologías, especialistas en medicina interna que saben mucho de esta patología y especialistas en nefrología que nos encargamos de esta situación de estos pacientes. También que hagan ejercicio diario, que tomen agua de manera regular de 1.5 a 2 litros. Cabe destacar que hay que individualizar a cada paciente según la patología cursante. Pero realmente no es difícil consumir alimentos de manera adecuada, en fin, entre muchos otros.
1: Agradecemos al doctor Javier Rodríguez, médico internista y nefrólogo de la S, Hospital Nuestra Señora del Carmen y Fundación SER, por acompañarnos en Magazine Saludable y compartir estas recomendaciones tan importantes para todos nuestros usuarios en los Montes de María. Recuerden que cuidar nuestros riñones es cuidar nuestra calidad de vida. Mantener hábitos saludables y realizar controles médicos periódicos puede marcar la diferencia.
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1: Abordaremos un tema muy importante, además de sensible, y es la depresión en niños y adolescentes. Muchas veces se piensa que la depresión solo afecta a los adultos, pero lo cierto es que los más jóvenes, los más chicos, también pueden experimentar tristeza profunda, ansiedad y pérdida de interés por las actividades que antes disfrutaban. Detectar estas señales a tiempo puede marcar la diferencia. Hoy nos acompaña la doctora Viviana Ortega, pediatra de la ES Hospital Nuestra Señora del Carmen Fundación SER, quien nos orientará sobre cómo identificar los síntomas de la depresión en niños y adolescentes y cómo acompañarlos en este proceso y qué pasos seguir para brindarles apoyo profesional y emocional.
2: Bueno, el día de hoy vamos a hablar del tema de depresión en niños y adolescentes, un tema que cada vez debemos tomarle mucho más importancia. Primero que todo, debemos hablar que la depresión en los niños y en los adolescentes es cada vez más frecuente. Digamos que estos niños y adolescentes sufren de depresión continua y cada vez sigue creciendo los trastornos depresivos y los cambios en el estado de ánimo. Según el último informe de la Organización Mundial de la Salud, aparece como la principal causa de discapacidad y se pronostica que para los próximos años sea un trastorno que ocupará el segundo lugar en los trastornos mentales y físicos. Los trastornos depresivos son las principales causas de morbilidad y mortalidad en edades tempranas de la vida. Hay que tener en cuenta que los trastornos depresivos tienen una prevalencia igual en niños y niñas, que cambia en la adolescencia a razón de 2-1. Los trastornos del ánimo siguen siendo los predictores más altos de suicidio en adolescentes, un dato importante, y cuanto más temprano se instala el trastorno depresivo, es mayor el riesgo de suicidio y de intentos de suicidio, siendo esto de interés de salud pública. Bueno, pero ¿cómo definimos depresión? La depresión es un trastorno del humor, constituido por un conjunto de síntomas entre los que predominan los de tipo afectivo, no obstante, también pueden presentarse algunos de tipo cognitivo y físicos. En general, la depresión infantil tiene un modo de manifestación que puede enmascararse con los distintos trastornos que aparecen en determinados cuadros psicopatológicos.
1: Y finalmente, ¿qué mensaje les deja a los padres que nos escuchan sobre la importancia de hablar y no ignorar las emociones de sus hijos?
2: Debemos encontrar actividades o medios sociales que le puedan generar un buen sentido del humor, buenas relaciones sociales que involucren mejores amigos, tener buenas relaciones familiares, ojalá sean estrechas con uno o más miembros de la familia y que las personas a su alrededor lo reconozcan los logros personales. También es importante que tengan la oportunidad de estar matriculado en alguna actividad física, esto los ayuda pues a pensar. La psicoeducación también pretende sensibilizar a la familia para reconocer signos y síntomas, riesgos de recaída, dificultades en el funcionamiento académico y las acciones de los medicamentos. Importante la psicoterapia, en esto tiene que funcionar todo a nivel familiar y ya en aquellos niños que sí tengan diagnóstico de trastorno depresivo mayor, pues ya serán niños que tendrán que ser medicados, manejo en conjunto o multidisciplinario con pediatría, psiquiatría, psicología, terapias ocupacionales y terapias integrales.
1: Gracias a la doctora Viviana Ortega, médico pediatra de la ES Hospital Nuestra Señora del Carmen, por su claridad y por recordarnos que la salud mental también se cuida desde el hogar con amor, escucha y atención oportuna.
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1: La doctora María José Garrido es ginecóloga de la S Hospital Nuestra Señora del Carmen Fundación SER. Atentas, esta información es para todas las mujeres de la región de los Montes de María. Estamos en la campaña de conciencia para la detección temprana del cáncer de mama. La doctora María José Garrido, ginecóloga de la S Hospital Nuestra Señora del Carmen, nos habla de esta enfermedad que, si se detecta a tiempo, puede salvar vidas. Aquí en la ES Hospital Nuestra Señora del Carmen cuentan con el servicio del consultorio rosado, en donde un equipo de profesionales estará para ustedes para asesorarlas.
2: El mensaje que tenemos que enviarle a las usuarias del Hospital Nuestra Señora del Carmen es que cuenta con unos recursos importantísimos para que ellas accedan a estos servicios y poder hacer una detección precoz y un diagnóstico con relación al cáncer de mama. Entre más temprano se haga la detección del cáncer de mama, va a favorecer más al tratamiento y a la recuperación de esta paciente. Cuando una usuaria siente alguna molestia, le llama la atención, algún síntoma que presente en sus mamas, sea cambio de la coloración en la piel de la mama, sea inversión del pezón, sea que de pronto se siente una masita o de pronto se siente dolor, que son los síntomas por los cuales más consulta la paciente, la usuaria se puede acercar acá al hospital y le agenda una cita sin necesidad de que esta usuaria pues tenga que marcar un teléfono, tenga que marcar a un WhatsApp. Ese temor de consultar no debe de existir en la paciente. Bueno, la recomendación inicial es siempre hacerse el autoexamen. El autoexamen pues se lo deben de hacer mensual, cuando están bañándose, que están aplicando el jabón, pueden hacer movimientos circulares en alrededor de la mama, en sentido de las manecillas de reloj. Como la paciente se sienta cómoda, debe hacer su autoexamen mensual. Pero no solamente debemos quedarnos con el autoexamen, o sea, la paciente debe hacerse una ecografía de mama. Tenemos un equipo de expertos, radiólogos aquí, pues que nos colaboran. Y sobre todo la mamografía en las pacientes mayores de 50 años o en aquellas pacientes que lo ameritan, porque la mamografía no solo es para las pacientes mayores de 50 años, la mamografía también se le puede realizar a pacientes que lo ameritan, que después de ella hacerse el autoexamen, se sienten algo y viene y consulta y nosotros evidenciamos de que efectivamente hay algo en la mama, nosotros podemos solicitar la mamografía. Las recomendaciones son súper claras, súper sencillas, una alimentación saludable, realizar ejercicios, caminatas por lo menos media hora, después de media hora realizar 45 minutos y después habitualmente una hora, que sería lo ideal. Y si una paciente o una usuaria tiene el antecedente, pero ella mejora los factores externos o los factores que se pueden cambiar, como son la alimentación, el ejercicio, pues esa paciente tiene menos probabilidad de que, si teniendo el antecedente del sea de mama, lleva una vida sedentaria, lleva una alimentación desordenada, pues ya no solamente ahí va en contra de ella el factor genético, sino también los hábitos que uno los puede modificar, que son factores totalmente modificables.
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1: Estamos recordando a todos los usuarios de la S Hospital Nuestra Señora del Carmen Fundación SER el nuevo horario de atención que tiene nuestro call center. Seguimos comprometidos con el bienestar. Nuestro call center tiene un nuevo horario. Vamos a recordarles a todos ustedes el horario de atención por llamadas en el call center. El call center atiende de lunes a viernes desde las 6 de la mañana hasta las 6 de la tarde. Y los sábados también se reciben llamadas en el call center desde las 7 de la mañana hasta las 12 del mediodía. Lunes a viernes, 6 de la mañana a 6 de la tarde. Y los sábados, desde las 7 de la mañana hasta las 12 del mediodía. Recuerden, el contacto para llamar al call center es el 333-033-4235. Es facilísimo. 333-033-4235. 333-033-4235. Es la línea para llamar al call center de la S Hospital Nuestra Señora del Carmen, que atiende de lunes a viernes desde las 6 de la mañana hasta las 6 de la tarde. Y los sábados también se reciben llamadas para agendar citas desde las 7 de la mañana hasta las 12 del mediodía. 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
1: La doctora Viviana Ortega es médico pediatra de la S Hospital Nuestra Señora del Carmen. Atentos padres de familia en el Carmen de Bolívar y en toda la región de los Montes de María. Lo que para muchos de pronto puede ser una enfermedad casual o normal, como las infecciones diarreicas agudas o la diarrea, hay que prestarle atención, sobre todo a los síntomas. La diarrea se puede prevenir. La diarrea debe saberse tratar, sobre todo en niños menores de 5 años. Atentos a estas recomendaciones que nos trae la doctora Viviana Ortega. Ella nos hablará sobre las enfermedades diarreicas agudas o sobre las diarreas y qué las produce.
2: La enfermedad diarreica puede ser aguda o crónica. La aguda es cuando tiene una duración de 7 días o menos. Crónica, cuando demora más de 7 días. Y la prolongada, cuando tiene más de 13 días. Entonces, cuando un paciente o una persona presenta un cambio en la consistencia y las deposiciones respecto a lo habitual, es lo más indicativo de diarrea. Es decir, si una persona, un buen niño tiene unas deposiciones que la madre observa que sean líquidas y sean más de 3 o 4 en el día, podemos decir que el niño está presentando una enfermedad diarreica, que puede estar acompañada con algunos otros síntomas como son fiebres, vómitos, y esto conllevará una deshidratación o simplemente los cambios en las características de las deposiciones sin presentar síntomas como fiebres. La enfermedad diarreica puede ser de varias causas: puede ser de origen viral, puede ser de origen bacteriano, puede ser de origen parasitaria, puede ser también por intoxicaciones alimentarias. Hay que tener en cuenta que la enfermedad diarreica aguda es la segunda causa mundial de mortalidad en niños menores de 5 años, siendo además una de las principales motivos de ingreso hospitalario hasta los 3 años de edad. El diagnóstico se basa en realizar una historia clínica detallada, muy minuciosa, con un buen examen físico, no siendo necesaria en la mayoría de los casos la realización de tipos de laboratorio. Es decir, a veces con la clínica del paciente uno puede hacer el diagnóstico de enfermedad diarreica aguda. Pero la enfermedad diarreica puede estar acompañado de deshidratación, que quizás esta es la causa más frecuente de los ingresos a urgencias y las hospitalizaciones. La deshidratación puede ser leve, moderada o severa. Entre las causas podemos decir que una de las principales causas son más de origen virales. Tenemos por edades un virus que es el rotavirus, que es el agente causal más frecuente en los niños menores de 2 años, mientras que el campylobacter es el más frecuente en los niños mayores de 5 años. Desde la comercialización, la importancia de la vacunación contra el rotavirus ha evidenciado una disminución importante de las diarreas producidas por rotavirus y las complicaciones. Entre las bacterias, el campylobacter es un agente más frecuente, seguido del salmonela, como agente bacteriano que produce diarrea.
1: Doctora Viviana, ¿qué cuidados se deben tener en casa cuando hay un niño con diarrea? Atención, padres de familia, esta recomendación es fundamental.
2: Las mismas mamitas, una vez que el paciente presenta cambios en su consistencia, puede determinar o mirar si su bebé presenta signos de deshidratación. Entonces es importante que las mamitas sepan que la deshidratación se manifiesta, uno, porque beben con avidez, es decir, el paciente refiere mucha sed. Dos, los ojos los tiene hundidos, la boca seca, y en algunos casos el bebé no orina, se ven decaídos. Entonces, en ese caso, la mamita sí tiene que consultar el servicio de urgencia. Y de acuerdo al grado de deshidratación, con una historia clínica detallada, nosotros en la urgencia podemos determinar si una deshidratación grado 1 o leve, grado 2 o grado 3. O sea, leve, moderada o severa. En estos casos, la leve podemos manejarla en casa con un plan A, que lo hacemos a través de sueros de rehidratación oral. Si es un plan B, lo debemos hacer entre hospitalaria, pues nosotros, la parte de los médicos, le determinamos con sueros de rehidratación oral, ya sea los sobres, Pedialyte 60 o Hydra Plus, para hacer este plan, que lo hacemos de acuerdo al peso, una hidratación durante 4 horas. Importante que las mamitas sepan que el electrolit no hidrata. Por favor, tengan en cuenta eso. Si para hidratar, o son los sueros de rehidratación oral, o podemos Hydra Plus o pedialitis, nada de electrolit. El electrolit no hidrata ni el Gatorade. Por el contrario, estos son unas aguas, digamos, unas aguas azucaradas que lo que pueden hacerles es más daño al bebé.
1: Y finalmente también tenemos recomendaciones para los padres de familia, atención en toda la región de los Montes de María, sobre esta enfermedad. ¿Qué deben hacer los padres para evitar las infecciones diarreicas agudas?
2: ¿Cómo podemos evitar que estos casos de diarreas lleguen a un estado de gravedad? Uno, que las mamás le enseñen a los niños el lavado de manos antes y después de cada comida. Dos, que tengan un esquema de vacunación completo. Tres, que tomen agua, o sea, que las mamitas traten de hervir el agua o de darle agua procesada, no juguitos de caja, no, digamos que no comida de tienda, sino una comida real, es decir, enseñarlos a comer. Y tener un esquema de vacunación completo. Y en caso que el paciente presente una enfermedad diarreica aguda, sepan cuándo deben de consultar urgencia. ¿Cuándo deben de consultar urgencia? Como decía anteriormente, cuando presenten estas deposiciones de alto gasto, que son las que se salen del, digamos, en los bebés menores de un año del pañal, o que sean de gran cantidad y estén acompañadas de sangre. Y dos, que vean el paciente con signos de deshidratación, como son los ojos hundidos, boca seca, y que pida agua o beba con avidez.
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1: 10 de la mañana, con 12 minutos.
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1: 10 de la mañana con 32 minutos.
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1: 11 de la mañana, con un minuto.
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1: 11 de la mañana y 33 minutos.
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1: 12 del mediodía en punto.
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1: 12 del mediodía, con 30 minutos.
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1: 1:02 p.m.
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1: 1:30 p.m.
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1: 2:00 p.m. en punto.
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Oye, sí, son las 12 con 15 minutos. Oye, 2 15 minutos de la tarde. Saludos para todos ustedes, mis fieles oyentes, para todos los marinistas. Oye, los que están conectados a esta hora de la tarde en las diferentes partes de Colombia y el mundo entero, escuchando la número uno, muchas bendiciones. Así que mi gente linda, buenas tardes, gente hermosa de los Montes de María, gente linda de este hermoso municipio del Carmen de Bolívar. Iniciamos este programa lleno de alegría, iniciamos este programa lleno de buenas bendiciones, iniciamos este programa súper elegante, este programa que se llama Navegando la Tarde. Iniciamos este programa, como siempre les digo, con la bendición de Dios, porque nos regala un día más de vida, porque nos regala salud, porque nos regala nuevas oportunidades, que la buena alegría que llega a los, que la buena alegría llega a sus hogares, y que nunca te falte la fe y que nunca te falte la esperanza, que siempre Diosito nos ilumine nuestro camino. Hay que siempre darle gracias a Dios por todas esas cosas bonitas que Él nos da diario. Una familia, porque tenemos un hogar, porque tenemos alimento. Gracias, papito Dios. Hoy estamos aquí desde este hermoso municipio, como es el Carmen de Bolívar, tierra de mujeres hermosas, tierras de la Chepacorina. Así que iniciamos este programa con la buena energía positiva. Saludos para todos nuestros oyentes que desde ya me empiezan a enviar su sintonía, empiezan a reportar sintonía a esta hora de la tarde en las diferentes partes de Colombia, el mundo entero, ahí escuchando la número uno. Gente que está en Villavicencio, la gente que está en el ombligo de Colombia, Puerto López Meta, los que están ahí en la capital, ahí en Bogotá. Oye, saludos para toda mi gente de San Antero, Córdoba. Ahí está el pelado Antido, ahí está el maestro de moda, escuchando la número uno. Gracias, mi hermanito, por estar ahí. Gracias por preferir esta emisora de la Armada de Colombia. Hey, yo soy Lucho Flow, los estaré acompañando hasta las 4 de la tarde. Oye, con una buena programación, con el vallenato, con la champeta, con el reggaetón, con el merengue. Una música, una programación variada con la buena música. Oye, saludos para todo el gremio de mototaxistas también. Ya me empiezan a escribir nuestros oyentes de Marina Estéreo. Por acá me dicen hola Lucho. Oye, por acá me dicen hola Lucho, buenas tardes, ¿cómo estás? Yo bien, gracias a Dios. Por acá quiero enviar un saludo por acá a Elvia Montes. Por acá quiero enviarle saludo también por acá para Ana López, fiel oyente de Marina Estéreo. Oye, también quiero enviar un saludo muy especial por allá para mi tía Natalia. Oye, que está ahí pegadita escuchando la número uno. Gracias por ese corazón inmenso. Gracias por estar ahí escuchando la número uno. También para Cristina Isabel, ahí en Montería, escuchando la número uno. Gracias por elegir esta emisora de la Armada de Colombia. Oye, qué vaina bacanísima, ¿no? Es súper bacano. Oye, vamos a darle azote, vamos a darle azote, porque estamos aquí con Chris Ronnie. Esto se llama el azote. Oye, también quiero enviarle por acá un saludito para Yuri López. Gracias por estar ahí sintonizando esta emisora de la Armada de Colombia. También un saludito para Lauren, ahí en el barrio La Bonguita. También por acá para Milena, que está ahí en Medellín. Oye, también un saludito muy especial para Zoraida, que está ahí en Villavo, escuchando la número uno. Gracias, mi amor, por preferir esta emisora de la Armada de Colombia. También para Katy, que está ahí en Cartagena de India. Oye, también quiero enviar un saludito por acá. Un saludito muy especial para Rochi. Gracias por estar ahí, mi amor. Gracias por estar ahí escuchando la número uno. Gracias. Mil bendiciones para ti y toda tu familia. Oye, si quieren una canción, me pueden escribir a través del 321-817-8263. 321-817-8263. Para que puedas escuchar esa canción favorita. Oye, también quiero enviarle por acá un saludito por acá para Olidis López, ahí en Cincelejo, Sucre. También para el pelado Celi, que se encuentra ahí en el distrito de Cúcuta, escuchando la número uno. Gracias. Y también por acá un saludo para todos nuestros infantes de Marina, que están ahí protegiendo el azul de la bandera, que están 24-7, 7 días a la semana, 24 horas al día, escuchando la número uno también y protegiendo el azul de la bandera. Gracias, mi amor. Gracias por ese corazoncito. Gracias. Saludo para ti y toda tu familia. Gracias, mi amor, gracias. Yo sé que tú esperas todos los días esta misma hora para escuchar Marina Estéreo.
Oye, por acá quiero enviarle saludos por acá también a esta hora de la tarde para Luz. Oye, también quiero enviarle saludos por acá para Liz y Patricia. Oye, para la gente que también está ahí en Cartagena de India. Oye, saludos para Juli, para Iris Luna. Oye, para la gente que se encuentra en las veredas, la gente que se encuentra en la finca, para toda esa gente que se encuentra escuchando la número uno. Hoy inició el Mundial 2026. Bueno, quiero decirle que a esta hora de la tarde está ganando México 1-0. Va ganando México en el minuto, en el gol en el minuto 9. Oye, esto va, mejor dicho, esto va súper bacano, va súper bueno. Una espectacular inauguración de este Mundial 2026. Ella es Pupi, ella quiere que la sote. Por acá me dicen, hola Luchito, buenas tardes, buenas tardes. Hola mi amor, buenas tardes, ¿cómo estás? Cuéntame a ver qué estás haciendo a esta hora de la tarde. Ella dice por acá, hola Lucho, buenas tardes. Regálame una canción, tú y yo, de Luis Ter La Voz. Claro mi amor, los dos. Tú y yo mi amor, para donde sea. Claro que sí, mi amor. Yo camino de una. Hoy es jueves. Sí, señor, hoy es jueves de peluque. Hoy es jueves de recocha. Hoy es jueves. Hoy es jueves y ya se siente que viene el fin de semana. Pero aquí estamos con Marina Estéreo, la más bacana. Estamos escuchando esta buena programación espectacular. Oye, ¿cómo está el pronóstico del tiempo para hoy? Bueno, está la tarde súper soleada. Dice que lluvias en horas de la noche. Esperemos a ver qué nos envía Papito Dios. Esperemos a ver qué nos envía Papito Dios. Oye, saludo por allá para el pelado triste. El pelado triste, ¿qué estará haciendo a esta hora? Dicen que anda triste. Oye, también por acá me dicen, hola Lucho, buenas tardes, ¿cómo estás? Regálame una canción de Gillo Sarante, Manos de Tijera, claro que sí. Oye, buena salsita, pero me voy por acá con Luis Ter La Voz.

Sí, señor, aquí seguimos a esta hora con la buena programación. Son las 12:34 minutos. Saludos para todos los oyentes que se están conectando a esta hora, los que están llegando y están pidiendo sus canciones favoritas. Por acá me dicen, hola Lucho, buenas tardes, ¿cómo estás? Por favor, regálame una canción de Cristian Nodal, de Los Besos Que Te Di. Claro que sí, mi amor, ya te voy a complacer con ese tema. Oye, por acá nos vamos con un servicio social. Oye, si alguien conoce a la familia de Fernando Saúl Mercado Rodríguez, el papá se llama Owal Mercado Terán, es el papá. O si alguien conoce a Yulady Madera, es la hermana. O si alguien conoce a Noemí Madera. O si alguien también conoce a Carmen Elena Pérez Castellar. Este muchacho se encuentra aquí en el Carmen de Bolívar. Llegó por acá por los estudios de Marina Estéreo, que no tiene número de celular para comunicarse con su familia. El muchacho se llama Fernando Saúl Mercado Rodríguez. Él en este momento se encuentra ubicado en la droguería La Rebaja, ahí al frente el parque. Ahí se encuentra ese muchacho a esta hora de la tarde. Si alguien conoce a Carmen Elena Pérez Castellar o a Your Ladies Madera o a Noemí Madera o al señor Owal Mercado Terán, dígale que su hijo se encuentra ubicado ahí al frente de la droguería La Rebaja, ahí en el parque principal de El Carmen de Bolívar. Por acá me dicen, hola Lucho, buenas tardes, ¿cómo estás? Yo bien, gracias a Dios, bendecido para bendecir en esta tarde de hoy. Una tarde maravillosa, bajó la temperatura, estaba el sol súper caliente. Ya bajó un poquito, eso quiere decir que más tarde hay lluvia. Con el favor de Dios, esperemos la lluvia. Aquí en este hermoso municipio, por acá me dicen, Lucho, regálame un reggaetón, por favor, La Curiosidad, claro que sí. Tremendo clásico hoy en este jueves de TVT. Por acá me dicen, hola Lucho, buenas tardes, ¿cómo estás? Bendiciones. Oye, estamos en modo partido hoy, la gente está disfrutando de este partido maravilloso, de la inauguración del partido de hoy, de este Mundial 2026, donde va ganándole México a Sudáfrica 1-0. Aquí estamos con la Copa del Mundo.

0: Muchas fuerzas para que Colombia llegue a la final, porque hoy arrancó este mundial. Por acá me dicen, hola Lucho, buenas tardes, ¿cómo estás? Por favor, regálame una canción de Ray Castro. Nada cambió, claro que sí, mi amor, ya te voy a complacer con ese tema. Oye, gracias a todas las mujeres que están activas hoy. Oye, las mujeres hoy están activas escuchando Marina Estéreo. Por acá me dicen, hola Lucho, oye, estamos en el mes. Oye, estamos en el mes de papá. Mes de junio, mes de papá. Oye, el mes, dice por acá Luchito, es el mes más ignorado, no, hombre, no diga eso. No diga eso. Oye, nosotros también, a nosotros también nos quieren, a su manera, pero nos quieren. Oye, por acá hay una oyente que se ríe. ¿Por qué te ríes, mi amor? Porque si es la verdad, a nosotros nos quieren a su manera, pero nos quieren. No es como el Día de las Madres, que las calles están llenas de regalos, pero bueno, esperemos a ver qué pasa. Esperemos a ver qué pasa. Esto se llama La Curiosidad. ¿Dónde está mi amor? 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

0: eso no hace el encanto. Esto se llama Dame tu perdón, dame tu perdón. Y yes, si la ama no le engañe, si la quiere no le engañe. Oye, si son las 12:57. Oye, ¿cómo pasa el tiempo de rápido? Oye, el tiempo va super volando, el tiempo va que no lo detiene nadie. El tiempo va volando rápido. Hoy estábamos hablando en unos momenticos, hace unos minutos, estábamos hablando del Día del Padre. Oye, tradicionalmente cae el domingo 21 de junio. Cae donde se celebra el Día del Padre. Pero coincide con la segunda vuelta de las elecciones presidenciales en Colombia. Oye, por esa razón el gremio de comerciante Fenalco promovió adelantar la celebración para el día domingo 14 de junio de este año 2026, una semana antes. O sea que estarían celebrando el Día del Padre este domingo 14. Así que ya saben, vayan preparando sus regalos, vayan preparando su serenata para sus padres, vayan preparando qué le van a dar al padre. Vayan a ver, vayan a ver. Oye, vamos a preguntarle por acá a nuestros oyentes de Marina Estéreo qué le van a regalar a su papá. ¿Qué le van a regalar a su papá? Dice por acá, Luchito. Dice por acá, Luchito. El Día del Padre es un día triste para mí porque mi papá no está conmigo, se encuentra en el cielo. Bueno, pero yo sé que él desde el cielo está contigo, te estará cuidando y te está protegiendo. Así que ya saben, tienes que llevarle su regalito. Sí, señor, por acá me dicen hola Luchito, buenas tardes, ¿cómo estás? Bendiciones. Por acá dice hola Lucho, por favor regálame una salsa de Maelo Ruiz. Si supieras, si supieras que yo darías a mi vida, claro que sí. Oye, por acá me dicen hola Lucho, buenas tardes, ¿cómo estás? ¿Cómo estás? ¿Cómo estás? ¿Cómo estás? Y aquí estamos activos. Oye, aquí estamos de la buena. Aquí estamos con la buena energía. Oye, quiero por acá enviar un saludo muy especial para el hijo mío, Maximiliano Moreno Ortiz, allá en San Antero, Córdoba. Ahí está escuchando Marina Estéreo, la número uno, Maximiliano. Oye, Moreno Álvarez. Oye, Moreno Álvarez, Maximiliano. Ahí está escuchando la número uno. Un saludo muy especial también para mi esposa que se encuentra ahí escuchando la número uno. Gracias por estar ahí sintonizando Marina Estéreo, el Carmen de Bolívar. Oye, está en modo partido, está en modo fútbol ahí en la casa. Ahí están con la bulla. Ahí está nada más, nada menos que el terremoto. Óyelo. Oye, por acá me dicen, hola Lucho, buenas tardes, ¿cómo estás? Bendiciones. Bendiciones para todos ustedes. Gracias por estar ahí sintonizando, Marina Estéreo. Oye, por acá quiero también un saludo para la gente que se encuentra ahí en San Jacinto, Bolívar. Escuchando la número uno para la gente que se encuentra en la vereda Tonuevo. Para toda esa gente que se encuentra por allá en la vereda Mataperro, Malanoche. Toda esa gente que se encuentra escuchando Marina Estéreo, muchas bendiciones. Por acá, ¿qué me dicen? Hola Luchito, buenas tardes, ¿cómo estás? ¿Cómo estás? Yo bendecido para bendecir, llevándole la buena energía, la buena alegría a esta hora de la tarde. Una tarde maravillosa, una tarde espectacular, una tarde súper chévere, una tarde elegante. Oye, todavía se encuentra la gente celebrando todavía la final del Junior de Barranquilla, claro que sí. Todavía los junioristas están contentos porque Junior quedó campeón de la Liga de Play, su estrella número 12,
1: África,
0: claro que sí. Y aquí estamos con Marín de Cero, el número uno. Oye, quiero informar a todos los jóvenes que estén entre los 17, 18 años y quieran ser parte de la Armada de Colombia como suboficial para los hombres, Quiero decirle que se encuentran las inscripciones abiertas. Las inscripciones se encuentran abiertas para todos esos hombres que quieran ser parte de la Armada de Colombia como suboficial de la Armada de Colombia. Están abiertas las inscripciones para Para mayor información se pueden acercar acá a la emisora de Marina Estéreo. Aquí le estaremos pasando el número del distrito de Cartagena y ahí le estarán brindando toda la información que ustedes necesiten. Solo para hombres. Ya las de mujeres se cerraron. Ya las inscripciones para mujeres se cerraron. Por acá me preguntan, hola mi amor, ¿cómo estás? Ya las inscripciones para mujeres se cerraron, solamente están abiertas la de los hombres. Las de las mujeres ya están haciendo su proceso de exámenes médicos. Ya algunas estarán haciendo proceso de examen psicológico. En este momento están abiertas, oído, están abiertas son las inscripciones para hombres. Para masculino, ya las de femenina se cerraron. Así que ya saben, jóvenes que quieran ser parte de la Armada de Colombia como su oficial naval, ya saben dónde pueden acercarse, acá a los estudios de Marín de Serio. Acá le estaremos brindando el número del distrito de Cartagena para que allá le brinden toda la información. Sí, señores. Oye, también quiero enviar un saludo para acá, para todos nuestros futuros infantes de marina profesionales que están haciendo su proceso para el curso 080 de infantes de marina profesional. Oye, que ya van adelantados. Estarían entrando a la escuela en el mes de septiembre. Sí, señor, ya casi. Ya casi. Porque el tiempo pasa rápido. Rapidísimo. Por acá me dicen, hola Lucho, buenas tardes, ¿cómo estás? Por favor, regálame una canción de Ciro Quiñones. Y la gente hoy está con buena, escuchando la buena música popular. Pregúntale a mi ex. Pregúntale a mi ex. Y también me dicen una del gran Martín Elías. Decídete ya. Tremendo, tremendo vallenatico sabroso del gran Martín Elías. Esa canción la hizo al lado de Juancho de la Espriella. Claro que sí. Pero me voy por acá con Maelo Ruiz. Una salsita sabrosa, una salsa espectacular. Para que no se desconecten. Y súbele el volumen, que aquí estamos rompiendo la tarde con esta programación crossover. Una programación espectacular para todos ustedes. Ahí donde se encuentren, en Cartagena. Oye, salto para Yuli. Ole, Yuli, ¿qué estás haciendo? Juli, ¿qué estás haciendo? Cuéntame a ver. Por acá me dicen, hola Luchito, ¿cómo estás? ¿Cómo estás? ¿Cómo estás? Si tú me escuchas, mi amor, yo estoy súper alegre, estoy súper contento, más emocionado que novios nuevos. Si supieras, ¡ey, se lo hace! ¡Ay, qué rico! ¡Buena salsa!
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0: se llama Decídete Ya. Esto lo hace el gran Martín Elías al lado de Juancho de la Priella. Decídete ya, mi amor, o si no, déjame el camino libre. Arranca, decídete.
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0: 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Para salvar esta relación, pero te fuiste, mi amor. Pero te portaste mal. Te portaste mal, así que ya sabes, alista tu maleta y arranca. Déjame, ya ves. Por acá dice, hola Lucho, me regalas una canción, quiero enamorarme de ti, de Felipe Peláez. Claro que sí, mi vida, ya te voy a complacer con ese tema. Arranca, mi amor. Decídete ya, y tú lo hace el gran Martín Elías. Oye, sí son las 13:29. Oye, 13:29. Oye, todavía sigue el partido de México. Va ganando 1-0, va en el minuto 62. Oye, por acá me dicen, hola Luchito, buenas tardes. Oye, ¿cómo estás? Yo bien, gracias a Dios. Oye, quiero enviar un saludo por allá a la tía Universal. Saludito para la tía Universal, yo sé que ella me está escuchando, bendiciones. También para Balu también, bendiciones. Oye, por acá, quiero enviarle saludos por acá a toda la gente que me está escuchando. Dice por acá, hola Luchito, buenas tardes, ¿cómo estás? Bendiciones. Regálame una champeta, la orejera es peluca, claro que sí. Oye, porque estamos de jueves de peluque, jueves. Oye, jueves de TVT, escuchando estas champeticas viejas, espectacular. Esas champetas que no pasan de moda, claro que sí. Pero me voy a complacer a mis oyentes porque ya me queda media hora. Por acá me dicen, Luchito, no te vayas, no te vayas, por favor. Pero ya se me está acabando el tiempo. Esto lo hace Felipe Peláez. Quiero enamorarme de ti.
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¡Ay, mi amor! ¡Tú me tienes el loco! ¡Esto lo hace Oscar Gamarra al lado de Camilo Carvajal! ¡Esto se llama Me Encantas! Son las 3:56 minutos. Llegamos a la parte final de este programa. Gracias a todos mis oyentes, a todos los marinistas que estuvieron conectados ahí a través de los 91.7 FM. No se desconecten porque por acá se viene ahora el señor sargento viceprimero Wilmer Martínez, director de Marina Estéreo. Así que ya saben, se viene el buen vallenato. Hoy es jueves de TVT. Gracias a todos ustedes. Estaré nuevamente a partir de las 2 de la tarde mañana, llevándole una buena programación, crossover. Porque mañana es Viernoski y el cuerpo lo sabe, Viernoski despeluque. Así que para todos ustedes, ¡oh!

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0: Buenas tardes, buenas tardes. Audiencia de Marina Estéreo, buenas tardes a todos los oyentes. Carmen de Bolívar, corazón de los Montes de María. Buenas tardes a todos, son las 4 de la tarde con 12 minutos, sean todos bienvenidos a esa misión de hoy jueves 11 de junio del año 2026. Eso es Pasión Vallenata, donde la tradición y el corazón laten al compás de un acordeón. Su amigo y servidor, Sargento Viceprimero Wilmer Martínez, acompañándolos en nuestra cita vallenata de lunes a viernes, desde las 4 hasta las 6 en punto. 2 horas de buen vallenato. Los grandes exponentes del folclor vallenato paseándose en nuestra tarima imaginaria, llegando a ustedes a través de nuestras ondas azules, los 91.7.
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0: Bueno, dándole gracias a Papito Dios por permitir llevarles este entretenimiento, la buena información. Por supuesto, los últimos acontecimientos de la Armada de... del folclor vallenato y la información de la Armada de Colombia. Hoy, en conmemoración de un año más de la gloriosa Infantería de Marina. Ese y otros daticos importantes. Aquí en los 91.7, en la reina de la sintonía de los Montes de María. 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
1: ¡Alex Álvarez!
0: Bueno, cuénteme, ¿dónde andan? ¿Dónde van a disfrutar los vallenatos hoy? Escríbame a través del 321-817-8263, que es nuestro WhatsApp marino, el que te complace con el buen vallenato. ¿Qué pasó? Me cuentan, ¿dónde andan? ¿Qué andan haciendo? Seguimos aún padeciendo por el agüita, el acueducto. Pero bueno, hay buenas noticias, hay información por parte de la empresa Cuecar, donde pues esperando este fin de semana ya se restablezca de manera normal el servicio de agua potable en nuestro municipio. Recuerdo nuestra línea 321-817-8263. Y de una, van llegando los mensajitos. Por aquí está el compadrito Norbey Martínez. Dice buenas tardes, compadrito. Saludos y bendiciones. A usted también, compadre. Bendiciones. Saluditos. Oye, saluditos al pluma blanca, ¿no? Don René McCormick. Ahí en Bucaramanga, en la ciudad bonita. Disfrutando del buen vallenato de Marina Estéreo a través de www.marinaestereo.com. Y en cualquier, ahí estamos, en cualquier plataforma de radio online nos encuentras. Marina Estéreo 91.7, el Carmen de Bolívar. Para que no te pierdas la programación, la información, la buena música y por supuesto todo el entretenimiento. Luz Estela, buenas tardes, fiel oyente de Pasión Vallenata. Dice buenas tardes, Wilmer, bendiciones. Amén, bendiciones para ti también. Regales dos canciones, Cómo Adorarte Menos, de Rafael Orozco. ¿Y la otra? Solo pediste una. Bueno, Estela. Luz Estela Martínez, en el barrio Las Colonias. Gracias por estar ahí conectadita. Por acá nos reportan sintonía también. A ver, dice por acá Candelaria. Dice hola, buenas tardes, para que me hagas el favor, me regales la canción Otro Sol de la Noche. Bueno, atentamente José Luis en la vereda Casamarilla. Eso es vía Carmen de Bolívar hacia Zambrano. Saluditos, compadre José Luis. Casamarilla, ya le estaré programando esa canción del Rey de los Pueblos.
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0: Ah, por acá dice Luz Estela Ocañera, de Miguel Herrera. Ocañerita se llama la canción. Listo, gracias, gracias por estos reportes de sintonía. Las veredas y corregimientos conectados, por supuesto, a esta hora de la tarde. Luego de terminar su jornada en las fincas, ahí en la tierrita, con los animalitos, cultivando, cultivando sueños, cultivando esperanza y los mejores productos que salen de acá, de los Montes de María. Gracias a todos los campesinos por estar ahí conectaditos. Esta canción la hace el Rey de los Pueblos y se titula La Lira. Esto es Pasión Vallenata.

0: Bueno, son las 4 de la tarde con 29 minutos, 4 con 29. Por acá nos escribió Ana López. Dice: hola, buenas tardes, Wilmer. Para que me complazca con dos canciones: El mejor consejo del cacique de la Junta y Sombra perdida de Rafael Orozco. Es Ana López desde el barrio Cantagallo, marinista de corazón y no de presión. Está lista ahí con su tintico para disfrutar los buenos vallenatos. Tenemos por acá llamada telefónica. Vamos a ver de quién se trata. Marina Estéreo, buenas tardes. Sí, buenas tardes. Don Ismael Vargas, desde el barrio La Ceiba. Cuénteme, placer saludarlo. Desde el baúl de los recuerdos.
1: Desde el baúl de los recuerdos, correcto. La música que es agradable a estas horas.
0: Claro que sí, sí, señores. Es nuestra programación desde las 3 hasta las 5 de la mañana, donde inicia. Señor.
1: Para que me hagan el baúl de complacerme con dos temas.
0: ¿Cuál sería?
1: El primero es de Marciano Martínez. Se llama Pobre Infancia y lo tocan los Zuletas.
0: Claro que sí, un excelente tema, un excelente clásico.
1: Es Jorge Oñate, lo canta Jorge Oñate.
0: ¿Cómo se llama el de Jorge Oñate?
1: Ese es Amor de Madre.
0: Amor de Madre, listo, sí. Cariño de Madre, sí señor, muy sonado en el mes de mayo.
1: Es correcto.
0: Bueno, don Ismael, desde el barrio La Ceiba.
1: Feliz tarde, mi hermano, y como siempre. Yo a veces no lo llamo porque es que estoy trabajando y acabo de llegar.
0: Bueno, pero es entendible, siempre está en sintonía.
1: Aquí estamos escuchándolo siempre y reportando de la sintonía siempre.
0: Bueno, bueno, sí señor, ahí estamos.
1: Y que pase una feliz tarde.
0: Bueno, igualmente, don Ismael, desde el barrio La Ceiba, muchas gracias por estar ahí. Son los oyentes de Fieles, de Marina Estéreo, siempre conectaditos desde que estamos al aire, aunque estamos 24-7. Desde las 3 de la mañana, dice don Ismael, que está conectadito. Por supuesto, vamos a complacer con esas dos canciones: Pobre Infancia y la de Jorge Oñate. Son las 4 de la tarde con 32 minutos. Vamos a un breve corte de mensajes institucionales y regresamos con más canciones.
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0: Para complacer también a don Ismael ahí en el barrio La Ceiba, siempre conectadito. Vamos a un breve corte de mensajes institucionales. Regresamos con más canciones. Se llega al binomio de oro, ¿cómo adorarte menos?
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4:46. El rey de los pueblos, al lado de Emilio Oviedo, el comandante. Otro sol de la noche. Complaciendo a nuestros oyentes ahí en el sector de Casa Amarilla. Esto es la vía Carmen de Bolívar hacia Zambrano. Aprovechando, enviando un saludito también para los pueblos circunvecinos, San Jacinto Bolívar. Ahí nos escucha Patricia María Ortega. Zambrano Bolívar también reporta por acá sintonía, al igual saluditos en el parqueadero, ahí en el sector del Hombre Caimán, en Plato Magdalena. Gracias por esos reportes de sintonía. Saluditos especiales también para la vereda El Cocuelo. Ahí está, el Orejita. Conectadito siempre con la número 1, 91.7. Marina Estéreo, la reina de la sintonía en los Montes de María.

Saluditos especiales para mi compadrito, mi hermanito Richard Sánchez. Saludos especiales, compadre. También salúdeme a Marel Bimalo, ahí en el barrio Monte Carmelo. Saluditos, gracias por esa sintonía. Le tengo programado esa canción que solicitó. Habíamos terminado de El Binomio de Oro. Gracias por ese reporte. Saluditos también en el centro del Carmen de Bolívar, toda esa gente linda que nos sintoniza y nos reporta también a través del 321-817-8263. Oiga, mi hermanito Jairo Rodelo Luna. Oiga, compadrito, bendiciones, bendiciones, compadrito. A la espera de ese cable, compadre, a ver si nos reponen ya el servicio de agua potable. En unos minutos estaremos tomando contacto con la gerencia comercial de Acuecar. A ver qué otras informaciones nos tienen hoy en los comunicados oficiales que están entregando. Lo último, el comunicado oficial que estuvimos difundiendo ayer es que ya habían conseguido el cable y que estaba en tránsito hacia este municipio desde la ciudad de Bogotá. Entonces, a la espera que este fin de semana, como dice el comunicado, pues ya se esté restableciendo el servicio y esté ya llegando agua potable a todos los coterráneos aquí en este, la tierra de placeres, el Carmen de Bolívar. Por acá nos reporta sintonía, dice: hola, buenas tardes, Wilmer, bendiciones para que me regales dos canciones. Añoranza del Binomio de Oro y Es Mejor No Decirlo, del Rey de los Pueblos, Farid Ortiz. Esto lo hace Iris Luna, desde el barrio La Ceiba.

Mientras nos vamos con esta canción solicitada también del barrio La Ceiba, Pobre Infancia, un clásico de los hermanos Zuleta. Sigan conectados, que esto es Pasión Vallenata.

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1: 5:02 p.m.
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Bueno, 5 de la tarde con 9 minutos. Daniel Celedón es el Pavarotti del vallenato. Esa canción de 1982, Triste Desenlace. Canciones que solicitan a través de nuestro WhatsApp marino. Y que te complace. Bueno, saluditos especiales para el sector comercial El Centro. Ahí se encuentran sintonizando en las diferentes almacenes de cacharrerías, almacenes de ropa, farmacias. Ahí están sintonizando la número 1, 91.7. Saluditos también en el sector comercial El 28, la puerta del comercio de los Montes de María. De la tarde con 10 minutos, nos vamos con el clip informativo de la Armada de Colombia a esta hora de la tarde. Mucha atención porque en desarrollo de operaciones de control fluvial orientadas a fortalecer la seguridad en la frontera oriental del país, la Armada de Colombia, a través del Batallón Fluvial de Infantería de Marina número 52, y en coordinación con la Policía Fiscal y Aduanera, POLFA, logró la incautación de un cargamento de medicamentos que no cumplía con los requisitos exigidos para el transporte y comercialización. La operación se llevó a cabo en el sector Paso Canoas, municipio de Arauca, en el departamento araucano, donde las unidades efectuaban labores de vigilancia y control sobre el río Arauca. Durante la inspección a una embarcación tipo canoa, fue hallado un cargamento de medicamentos transportados de manera irregular, ocultos en paquetes cubiertos con material plástico. Posteriormente, el material fue trasladado para el procedimiento de verificación en coordinación con la Policía Fiscal y Aduanera, y con el acompañamiento de la Unidad Administrativa Especial de Salud de Arauca. Esa última entidad determinó que los productos no cumplían con las condiciones exigidas para su comercialización y transporte, por lo que ordenó su respectiva incautación y puesta a disposición de las autoridades competentes. Entre los elementos incautados se encuentran medicamentos de diferentes clases farmacológicas, tales como el diclofenaco, loperamida, metronidazol, albendazol, ciproterona, betametasona y productos de venta libre, representados en más de 780 presentaciones comerciales. Este resultado operacional se desarrolló en el marco del Plan Campaña Estratégico Conjunto Ayacucho Plus, en el Plan de Campaña Naval Batalla Noche de San Juan Plus y el Plan de Operaciones Coraza de Justicia, lo cual contribuye al control de actividades ilícitas que afectan la seguridad, la legalidad y la salud de las comunidades fronterizas. La Armada de Colombia, a través de la Fuerza Naval de la Orinoquía, continuará desarrollando operaciones coordinadas e interinstitucionales que permitan proteger a la población, combatir el contrabando y garantizar el uso seguro de las vías fluviales en el departamento de Arauca. 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

Claro que sí, por eso continuamos con más buen vallenato a esta hora, 5 de la tarde con 12 minutos. Esto lo hace el binomio de oro, Añoranzas. Esto es Pasión Vallenata.

0: 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Gracias.
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1: 5:32 p.m.
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0: Claro que sí, son las 5 de la tarde con 34 minutos.
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0: Bueno, saluditos especiales por acá, nos escribe. Dice, hola, buenas tardes, ¿cómo están? Que me saludes, por favor, a Liliana, hermana de Lilibet Romero. Eso, ella se encuentra en Villa Edith. Bueno, saluditos para Liliana de parte de su hermana Lilibet Romero. En sintonía de la número uno. Un saludito especial también a Doña Elvia Montes en el barrio Minuto de Dios, quien también se encuentra en sintonía todos los días. Liz Patricia, saluditos especiales también. Abril Vega. Abril, andas perdida, Abril. Un saludito también para el peladito Elías David. El hombre anda en receso estos días debido a la escasez de agua potable. El hombre está ahí en sus días de descanso, ¿no? 5 de la tarde, 35 minutos. Vamos a ver qué hay por acá de información del vallenato. Información del folclor vallenato. Como siempre, a través de la número 1. El Pasión Vallenata, por supuesto. Y hoy por acá tenemos esta información. Resulta que Iván Villazón se consolida como el gran protagonista de los conciertos de este fin de semana, llevando sus grandes éxitos a la Feria Ganadera de Montería y al Festival del Río en Mutatá, esto en el departamento de Antioquia. El renombrado intérprete se presentará junto a sus tres acordeoneros, el Tuto López, Jerónimo Villazón y Jesús Ballesta, el Tigrillo. La agenda oficial de presentaciones es la siguiente. El jueves 11, hoy en la parranda de feria Los Potrillos en Montería. Hoy también se estará presentando en un evento privado ahí en la capital cordobés. Y el sábado en el Festival del Río en Mutatá, en el departamento de Antioquia. Estos tres escenarios, los villazonistas de la sabana y de la región antioqueña disfrutarán de una puesta en escena inigualable, cargada del vallenato romántico y parrandero que caracteriza a la voz tenor del vallenato, Iván Villazón. A ver qué tenemos de más del folclore. A propósito, claro, hoy se encuentra de cumpleaños nada más y nada menos que Gonzalo Arturo El Cocha Molina, uno de los acordeoneros más virtuosos y respetados del folclore colombiano. El maestro festeja este día especial rodeado del profundo afecto de sus seguidores, amigos y de su núcleo familiar, encabezado por su esposa Juliet Peraza y sus hijos Tomás Arturo y Gabriel Andrés. Gonzalo Arturo, coronado como Rey Vallenato en el 1990 y Rey de Reyes en el 1997 del Festival de la Leyenda Vallenata, conocido como El Cocha, ostenta una de las hojas de vida más gloriosas de la música tradicional. Su nota prodigiosa quedó inmortalizada al grabar Los Tres Grandes del Vallenato: Diomedes Díaz, Jorge Oñate y con el actual cantautor Poncho Zuleta, artista con el cual se mantiene vigente en los escenarios. Asimismo, grabó el artista como Fabián Corrales, grabó también con Carlos Malo y la estrella internacional Gloria Estefan. A través de la Fundación Cocha Molina, su museo oficial y destacado músico salvaguarda y promueve las raíces de nuestra cultura ante el mundo. Feliz cumpleaños a esta leyenda viva del folclore vallenato. ¡Zúmbalo! 5:39 de la tarde. Saluditos en el sector comercial El Mamón, ahí en el autoservicio El Carmen. Ahí está el peladito Leo en la sección de carnes, reportando full sintonía en el autoservicio. Saluditos a toda la planta que... todo el plantel humano que ahí labora y todas las personas que llegan a esta hora de la tarde a hacer sus compras. Ahí en la esquina de los caramanteños también, sintonizando, full sintonía. Nos reportan por acá, todo timbal.

Bueno, hablando del Concha Molina, nos vamos con esta canción que hace Poncho Zuleta al lado del Rey de Reyes, Gonzalo Arturo el Concha. Esta canción se titula Amor a Siete Mares. Esto es Pasión Vallenata.

5 de la tarde, 52 minutos. Pasaba el maestro, el rebelde del acordeón, Alfredo Gutiérrez, y esa canción titulada Los Novios. Buena canción a esta hora de la tarde a través de tu programa favorito, Pasión Vallenata. Gracias por la sintonía, gracias por a todas las personas que se reportaron en los diferentes barrios, veredas, corregimientos. Desde San Jacinto también, municipios aledaños. Saludito para Luisa a esta hora de la tarde. Por acá le envían saluditos. 5:53. Bueno, mi gente querida, llegamos ya al final de nuestra cita de hoy. Pero nos vamos con el corazón contento y el acordeón sonando en el alma. Ya es jueves, el cuerpo lo sabe, el fin de semana viene calentando motores y además comenzó la fiesta más grande del fútbol mundial. Así que desde hoy millones de corazones estarán pendientes de cada partido, de cada gol y cada emoción. Ya se dieron cuenta que la red social y de mensajería WhatsApp incluyó en sus emojis un balón de fútbol del mundial. Y cuando usted lo envía, salen varios balones. Chévere, ¿no? Una buena animación para esta temporada del mundial que va desde hoy, 11 de junio, hasta el próximo 19 de julio. Ey, ojo, eso sí, entre fútbol y fútbol, no se les olvide poner su buena dosis de vallenato, ¿ah? Porque los goles se celebran mejor cuando hay buena música de fondo. Si es vallenato, mejor. Gracias por acompañarnos. Esto fue Pasión Vallenata, donde la tradición y el corazón laten al compás de un acordeón. Descansen el día de hoy jueves. Cuídense mucho. Disfruten de este ambiente de fiesta deportiva. Y a propósito, empieza a vivirse en todo el mundo. Y recuerden, mi gente, que gane el mejor en la cancha, pero que nunca falte el vallenato en la casa. Les habló su amigo y servidor, Sargento Viceprimero Wilmer Martínez. De la mano de Dios por el camino del éxito. Desde aquí, desde la emisora Marina Estéreo, mil bendiciones.

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3: 6 de la tarde en punto. 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

0: Atentos, esta es la hora en Marina Estéreo, la radio de la gente.
1: 6:33 PM.
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